0: 21 horas, 2 minutos.
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0: 21 horas, 33 minutos.
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0: las 22 horas.
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0: Nuevamente en el jueves nos hacemos cargo de tu música. En la apertura del jueves veníamos con una canción de película, canción extraída de la película Cocktail, The Beach Boys, su tema Kokomo.
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0: Hola, bienvenidos. A partir de este momento, tomamos el control de tu música. Forever Hits, en otra producción de Radio Play Studio. De aquí en más y por los próximos minutos, nos vamos a adueñar de tu playlist. En este día jueves, volvemos a presentarte una producción de Radio Play Studio. Hacemos una pausa comercial y ya regresamos. King.

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0: Veníamos de la pausa comercial con la banda Sister Sledge, su versión original de la canción He's the Greatest.
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0: En Forever Hit, Storm Queen, su canción

La canción que te traemos pertenece al dúo británico de producción de música electrónica Gorgon City, con la voz de Mynek. Fue lanzado el 26 de enero del 2014 como el segundo hit del álbum de estudio Siren. El tema entraba en la lista de sencillos del Reino Unido en el puesto número

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1: En Forever Hits, momento de ir a una nueva pausa comercial. La canción que traemos es un éxito del grupo estadounidense The Rhythm and Blues, Shalamar, lanzado en el año 1982 como el segundo sencillo de su sexto álbum de estudio llamado Friends. La canción fue escrita por Nedra Beers de Dynasty, Dana Meyers y Charmaine Silvers de la banda homónima. Una noche para recordar. Shalamar, A Night to Remember. Pausa comercial. Volvemos muy pronto.

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1: 22 horas 37 minutos.
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0: con el ritmo de Crystal Waiter, Gypsy Woman.
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0: Y ahora, de la Biblioteca Internacional de Música, extraemos la canción de Bobby Brown, You Can Play That Game.

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1: Qué lindo que es poder incorporar a nuestro playlist las mejores canciones y los artistas más consagrados. Sumamos ahora una canción del año 1981, perteneciente a la banda de Estados Unidos Kurt and the Gang, lanzado originalmente en su álbum Something Special, cuando corría el año 1981. Record World lo iba a llamar bailarín cinético. Ponte manos a la obra. Kurt and the Gang.

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1: 23 horas, 11 minutos.
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0: Venimos de la pausa comercial. El ritmo lo marcaba Doug South, su canción Barbra Streisand.
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0: Otro de los grandes éxitos de Forever Hit, Duke Diamond, One Look Back.

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1: Es momento de traer el house italiano a Forever Hits. Una canción del grupo de música house, Black Box, fue lanzado como single en julio de 1989. Tiempo más tarde se iba a incluir en el álbum debut de Black Box. La placa se llamaba Dreamland y data del año 1990. El miembro de Black Box, Daniel Davioli, describía la canción Ride on Time como un intento de crear una pista de baile con el poder de una gran canción de rock. La primera versión usada, sin licencia, del sencillo de 1980, Love Sensation, de Loleatta Holloway, hizo que los propietarios de los derechos de autor emprendieran acciones legales. El tema fue reeditado con la voz regrabada de Heather Small, quien más tarde se iba a hacer famosa como la vocalista de M People. Para las apariciones en la televisión, Black Box iba a contratar a la modelo Catherine Keenol para que finalmente le pusiera la voz. En Italia, Disco Magic Records lanzaba Ride on Time. En el Reino Unido fue lanzado por Deconstruction, popularizado por los DJs locales Paul Oakenfold y Danny Rampling. La canción encabezaba la lista de singles del Reino Unido, permaneciendo durante 6 semanas y convirtiéndose en el hit más vendido del Reino Unido en el año 89. Ride on Time ha aparecido en la lista de los críticos de los mejores temas house. En el año 2020, el diario The Guardian lo nombraba uno de los mayores número uno del Reino Unido. Desde el álbum debut de Black Box, llega desde Italia Ride on Time. Todo el ritmo en Forever Hits.

Ever Hits. Momento de descansar y para eso nos vamos a la pausa comercial. Vamos cerrando el bloque y lo hacemos con The Original, la versión del año 1995. The Original, I Love You Baby. Estaremos de nuevo.

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1: 23 horas 41 minutos.
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0: 0 hora, 6 minutos.
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0: bastante. Y yo siento que esto va a ser un ejemplo para que todo el resto de las personas que trabajan en su género se den cuenta que pueden haber referentes diferentes, que se pueden hacer las cosas diferentes, que se puede hablar de otra cosa, que se puede, no sé, presumir cosas diferentes de valor, de verdad. Muchas gracias. Sí, no.
1: Cero hora, 33 minutos.
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0: Es la 1:01 a.m.
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1: Es la 1:32 a.m.
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0: Son las 2 de la mañana, 2 minutos.
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7: Y este es un muy buen hábito que tienen entre varias personas. El otro día estaba en un club de barrio y veo que en un estante había varias herramientas. Pensé que eran del mismo club, pero no. Las habían donado los propios vecinos para que las use el que las necesite. Y al lado, colgado, había un cuaderno, lo abrí, creyendo que era algún libro de actas, pero era una lista donde se anotan herramientas que la gente no regala, pero que sí presta. Taladro, llaves, una escalera chica, hasta una hidrolavadora, decía. Empezó con un vecino que tenía un taladro guardado, que usaba con suerte una vez al año, y hoy está todo anotado ahí. La herramienta, de quién es, quién se la lleva y la usa prestada y cuándo la devuelve.
6: 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Y pasa acá, en nuestra Santa Fe. Habituate con Titi.
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0: Son las 2 de la mañana, 32 minutos.
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0: Son las 3 de la mañana, un minuto.
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Dímelo, María. Nos fuimos viral.

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1: Son las 3 de la mañana, 32 minutos.
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0: Son las 4 de la mañana.
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7: Hace unos días entré a una panadería cuando estaban cerrando y vi que el dueño separaba unas bolsas. Pensé que lo guardaba para el día siguiente y me dijo, no, Titi, esto mañana ya no lo puedo vender, pero todavía está perfecto. Me contó que lo empezó a hacer después de un día que una señora le golpeó el vidrio y le preguntó si no le había sobrado algo. Así que desde ahí, todos los días, cuando le queda algo sin vender, que no es siempre, lo guarda y lo cruza a un comedor que queda a 2 cuadras, quienes lo esperan con una gran sonrisa y muchísimo agradecimiento.
6: Esto no es verso. Y pasa acá, en nuestra Santa Fe. Habituate con Titi.
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0: Son las 4 de la mañana, 31 minutos.
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0: las 5 de la mañana, 3 minutos.
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0: Son las 5 de la mañana, 31 minutos.
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1: Son las 6 de la mañana, un minuto.
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7: Y este es un muy buen hábito que tienen entre varias personas. El otro día estaba en un club de barrio y veo que en un estante había varias herramientas. Pensé que eran del mismo club, pero no. Las habían donado los propios vecinos para que las use el que las necesite. Y al lado, colgado, había un cuaderno, lo abrí creyendo que era algún libro de actas, pero era una lista donde se anotan herramientas que la gente no regala, pero que sí presta. Taladro, llaves, una escalera chica, hasta una hidrolavadora, decía. Empezó con un vecino que tenía un taladro guardado, que usaba con suerte una vez al año, y hoy está todo anotado ahí. 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

0: Son las 6 de la mañana, 32 minutos.
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0: Son las 7 de la mañana.
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1: El otro día, escuchándome en la radio, me escribió Ricardo, un vecino de Barrio Los Troncos, y me contó algo hermoso que lo quiero contar. Me dijo que él todos los días piensa en algún familiar y no le pide nada, sino simplemente le pregunta cómo está. A algunos los llama, a otros les manda un mensaje. Me dijo que empezó con su mamá cuando cayó en la cuenta de que podían pasar varios días sin hablar. 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
2: Hace unos días entré a una panadería cuando estaban cerrando y vi que el dueño separaba unas bolsas. Pensé que lo guardaba para el día siguiente y me dijo, no, Titi, esto mañana ya no lo puedo vender, pero todavía está perfecto. Me contó que lo empezó a hacer después de un día que una señora le golpeó el vidrio y le preguntó si no le había sobrado algo. Así que desde ahí, todos los días, cuando le queda algo sin vender, que no es siempre, lo guarda y lo cruza a un comedor que queda a 2 cuadras, quienes lo esperan con una gran sonrisa y muchísimo agradecimiento.
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3: En el Barrio Sur, sí.

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13 grados la temperatura en la ciudad capital de la provincia. ¿Cómo le va? Buen día, bienvenidos a este viernes. Bueno, comienza el fin de semana, ¿eh? Pasan los días, pasan las semanas, pasan los meses. Se está yendo el mes de agosto. Esta es la última semanita. Ya la semana que viene ya vamos a estar deambulando lo que va a ser este el mes de septiembre, ¿no? Mes 9. Bueno, ayer anduve por algunos barrios del norte, anoche, consultando a algunas personas de la zona. Zona particularmente de la zona del hipódromo de Santa Fe. Y hay alta preocupación en los vecinos de la zona, que de hecho por ahí cerquita, dentro de esas cuadras, entrando por Estado de Israel, vive el concejal Nacho Laurenti. Hay alta preocupación porque se ve, están viendo que los barrios están con amplio abandono con respecto a este flagelo que se va a venir en los próximos meses, que dicen que hay un 95% que sea extremadamente fuerte. Y hay gente que hoy por hoy está pensando de irse a algún otro lado, porque para no perder lo poco que hay, lo que tienen, ¿no? Hoy no podés salir a comprar una heladera a cada rato, ¿no? Una cocina y demás, no podés. Entonces hay una suerte de qué alta preocupación. La imagen negativa que tiene el intendente de Santa Fe es tremendo. Con quien vos hablás está hablando mal del intendente. Y esto a mí me tranquiliza, porque hace años que vengo hablando de esto, de los intendentes que van pasando, de la cantidad de gente en los barrios que merecen vivir bien, porque pagan los impuestos como cualquier hijo de vecino, porque no podés gobernar para los bulevares, porque no podés gobernar para la costanera, este, la oeste. Tenés que gobernar para donde vos necesitás los votos, que los votos están en los barrios. Ahora vos fíjate que no se dan cuenta de eso, ¿no? O no se quieren dar cuenta, o no lo informan bien. Esto no sé cómo terminará. Ojalá que no nos castigue el clima. Porque aparte, el mundo está azotado. Está azotado por fenómenos que dan miedo. Miren lo que pasó en Nepal. En Nepal, por ejemplo, arrasaron, se murieron tantas personas, pero en un ratito. Caída de edificio, arrastre de autos. Hay un enojo del clima, hay un enojo de lo que está pasando, que no sabemos dónde se termina esto. Y no sabemos si nosotros hoy estamos preparados. Yo no sé si este hombre hizo las cosas. Él dice que sí. Él dice que están totalmente preparados, porque esto va a ser el discurso, que si la cosa le sale mal, el discurso va a ser ese: nosotros estamos preparados. Ese va a ser el discurso.
Nosotros estamos preparados. Nos superó el clima, nos superó las tormentas, van a salir a justificarse con cualquier verdura. Pero hay lugares, yo pasé anoche por lugares donde realmente no han hecho nada. Gobernador Freire y Ruperto Godoy, los micros basurales de la misma gente que también es sucia, ¿viste? O sea, la gente también tiene un poco de mucho que ver en esto, porque también no toma conciencia de que esa con agua, con una tormenta importante. Y ayer hubo fenómenos que azotaron a parte de la provincia de Santa Fe. Caso específico, Las Rosas, cayeron piedras en seco. Y otras localidades también, creo que San Genaro y demás, lluvias torrenciales, tormentas tremendamente fuertes. Y esto de la nada apareció, de la nada. Un abrazo para Juan Cruz, que ya está escuchando, está conectado. Entonces vos tenés que entender que de la nada te aparecen estos fenómenos, porque ayer hubo casos en el sur de la provincia que con graves, mucha gravedad. Tendría que preguntarle a Javier Meyer, que es el intendente de Las Rosas, a ver cómo ha pasado esto, pero había caído piedras en seco, sin lluvia. Una cosa rara, pero está pasando. Bueno, como todo viernes, vamos a alivianar un poco las... Tenemos una linda rocola hoy también con Fabián Massi. Tenemos el deporte ya en un ratito. Ya está envasado el deporte, ya lo tiramos en un rato. Buen día a David Espinosa también. Buen día a la señora Gabriela. Por primera vez UNICEF mide el panorama de la infancia en la provincia. ¿Cómo está Santa Fe y cuáles son sus principales desafíos? Un nuevo índice provincial de la niñez de UNICEF Argentina ubica a Santa Fe apenas por debajo del promedio del país. La provincia se destaca en la baja del embarazo adolescente y muestra condiciones materiales relativamente favorables, pero arrastra resultados más bajos en salud. UNICEF presentó Crecer en Argentina, panorama provincial de la infancia, un informe que introduce el índice provincial de la niñez, una herramienta que reúne en una sola medida, en una escala de 0 a 1, cuatro dimensiones: condiciones materiales, educación, salud y violencia. El objetivo, según el organismo, es hacer visible las desigualdades territoriales entre provincias y brindar una herramienta común para orientar políticas públicas. Santa Fe cerró el 2025 con el 0,622, muy cerca del promedio del país, 0,630, y dentro del amplio pelotón de provincias de posición intermedia, junto a Buenos Aires, Córdoba, Tucumán, San Juan, San Luis, La Rioja, Jujuy, La Pampa. Por este número agregado esconde un perfil con luces y sombras bien diferenciadas entre sus cuatro componentes. A saber, primero, violencia 0,904, por encima del promedio nacional, que es 0,854, uno de los mejores resultados relativos de la provincia. Este indicador mide específicamente la evolución del embarazo de niñas menores de 15 años. Condiciones materiales 0,680, también por encima de la media país, 0,673. Educación 0,45, por debajo del promedio nacional en 0,477. Y salud 0,456, notoriamente por debajo del promedio nacional, que es 0,515, uno de los valores más bajos entre las provincias no incluidas en el norte del país. Esta combinación confirma uno de los argumentos centrales del informe: provincias con un resultado global similar puede esconder combinaciones internas muy distintas. De hecho, Santa Fe es una de las únicas cuatro jurisdicciones del país, junto con CABA,
Corrientes y La Rioja, donde según el propio informe la dimensión con menor peso relativo dentro del índice es la salud y no la educación. El resto del mapa es un país partido en tres. El promedio nacional del índice alcanzó 0,630 en 2025, pero esa cifra esconde realidades muy distintas. Según el mapa, en el extremo superior aparece en Tierra del Fuego 0,820 y la ciudad de Buenos Aires 0,809, seguidas por un segundo grupo de provincias patagónicas, Neuquén, Chubut, Río Negro, Santa Cruz, Mendoza, todas por encima del promedio. Yo creo que estos estudios también lo que deberían hacer es profundizar y trabajar. UNICEF es un organismo a nivel internacional que tiene recursos para poder tratar de darle soluciones a los chicos. Acá creo que el representante de UNICEF en la Argentina es Julián Weitz. Hay mucho por hacer por los chicos. Pero me parece que lo primero que tenemos que empezar a pensar, si tenemos ganas de hacer algo por los chicos, es primero que estén alimentados. Porque la parte principal de todo esto es que los chicos estén alimentados. Porque si los chicos no están alimentados, estamos en un problema. Hoy los chicos tienen que estar alimentados. Hoy los chicos tienen que tener lo principal, que es la alimentación, la salud y la educación. Alimentación, salud y educación. Para formar generaciones fuertes, formar generaciones que vengan con posibilidades de tener posibilidades, porque hay un montón de generaciones que no han tenido posibilidades, porque han nacido en ranchos, porque han nacido en lugares extremadamente de villas y demás, y no hay posibilidad de que crezcan. Por eso cuando yo digo que alguna vez hagan un plan social para la erradicación de villas, porque en la erradicación de villas vos, esa gente que está sacando de la villa y le está mostrando que hay un camino distinto, se lo tenés que mostrar, que hay posibilidad de que sus hijos crezcan en un ambiente distinto y puedan llegar a tener futuro. Porque no podés aspirar a que el chico a los 8 años salga a pedir a la calle. Vos no podés aspirar a que el chico termine preso a los 18 años con una condena por haber robado. No, busquemos otro camino. Pero acá la palabra desarrollo social la tienen para hacer política, no para ejecutarla como la tienen que ejecutar. A mí me gustaría que Chamuyaro diga la plata que gastó con los Juegos Sur-Sur. Por lo menos para saber, nosotros como sociedad, como caminantes, ¿a dónde estamos parados? Hoy no vale con esto los títulos nomás, ¿eh? Hoy tenemos que empezar a hacer cosas. Hoy lo importante de esto es generar cosas, hacer cosas. Porque tirar los títulos, sí, está todo perfecto, pero bueno, no, ¿y qué hacemos? ¿Cómo lo resolvemos a esto? ¿Cuál sería el camino para resolver esto? Vamos a resolverlo. Acá estamos todos preocupados que el Senado aprobó por unanimidad el nuevo código electoral, desde cuándo se aplica y qué cambia con los comicios y demás. Eso es lo que le preocupa. Le preocupa eso. Le preocupa todo lo que sea espejitos de colores, todo lo que no sirve. Es preocupante ver los dispensarios llenos de gente. Lo vi recién. La cola
la cola estaba dando vuelta por calle Serena, desde Facultad de Seguridad estaba dando vuelta. Y ese dispensario trabaja hasta las 16:30. La gente estaba esperando para ser atendidos, con criaturas alzadas y demás. Cuando hablamos de centros de salud, pongamos centros de salud en los barrios. Entremos. Llevemos un poco de urbanización a los sectores donde hoy se necesita la urbanización, donde hoy los chicos necesitan presencia del Estado. Porque si un chico no tiene la culpa si nació en un hogar de un drogón, de una drogona, de un borracho, no tiene la culpa. Pero sí tenemos la culpa si lo abandonamos. Hoy, para mí, han tomado una buena decisión de no quedar más embarazada, para mí, ¿no? Para que no hagan más sufrir chicos, ¿no? Porque estos chicos que están durmiendo en los ranchos de chapa, en los ranchos de cartón, porque vos imaginate con una tormenta como el niño viviendo en un rancho de cartón. Entonces, y ahí hay un par de ranchos de cartón en la zona del barrio Los Hornos, ¿eh? Vos entrás por Puerto Godoy y a mitad del camino antes de llegar a Peñalosa, a mano derecha tenés un par de ranchos de cartón. Vos imagínate esto con una tormenta eléctrica, con viento de 100 kilómetros por hora, de 80, de, qué sé yo, ponele. Hoy la natalidad bajó muchísimo. Y la verdad que yo hoy te digo, menos mal. No podemos tener más chicos sufriendo. Chicos que no tienen futuro. Porque realmente a la larga o a la corta no tienen futuro. Hasta la hora 10 nos vamos a hacer buena compañía. Tenemos previsto charlar un ratito con un amigo. Vamos a escucharlo a Fabián Massi. Viene el deporte, viene la rocola. Vamos a terminar el viernes con música, con alegría. Viene un fin de semana, nos toca descansaremos, haremos algo de periodismo también. Nunca paramos, ¿no? Realmente nunca paramos. Bueno, 3424-256-042 el WhatsAppero que tenés conmigo. 3424-256-042 el WhatsAppero que tenés conmigo. Estamos hasta las 10 de la mañana. 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Acá estamos. A pleno, mi querido. A pleno. Mucho por hacer, ¿eh? Mucho por hacer. De cara al futuro, mucho por hacer y no se está haciendo nada. Hoy estamos en modo electoral, en modo que cambiamos la ley electoral, porque después eso es lo que le interesa al gobernador de la provincia. Maximiliano Nicolás Chamullaro lo único que quiere es cambiar la ley electoral. La provincia prendida a fuego y él le importa tres pitos la vela. Hasta las 10 de la mañana nos hacemos buena compañía.

Bueno, señores, arrancamos esta mañana a pleno, ¿eh? 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

0: fue una nueva cena de la Fundación Mateo Esquivo. ¿Cuánto está haciendo por los chicos con cáncer, no? Estaba la esposa en la conducción, de la esposa de mi querido amigo Marco Vergara, Noelia Yosen y el Negro Velázquez, estuvieron en la conducción este año de la Mateo Esquivo, ¿no? Normalmente siempre está mi amigo Darío Piñata, pero bueno, creo que estaba volviendo de viaje Darío. Indudablemente lo fueron a buscar a este dúo muy bueno, muy muy lindo, de Noelia con el Negro Velázquez en la conducción de esta fundación que hace mucho por los chicos con cáncer, y cómo va creciendo, ¿no? Cómo va creciendo en habitaciones, en lugar, en tratamientos para la cura, porque la encuentran, lo agarran a tiempo el cáncer, y yo te puedo asegurar que en la Mateo Esquivo lo curan, lo están curando. Estoy totalmente porque he visto muchas cosas que se ven, que te das cuenta que hay cura. Cuando lo agarrás a tiempo el cáncer, hay una cura rápida. Bueno, felicitaciones por esta nueva cena a la gente de la Mateo Esquivo. Señores, sin pelo de la lengua, programa 6713. El diario Litoral en su portada dice que Santa Fe cambia, menos nacimientos, hogares más chicos y una ciudad cada vez más envejecida. Un nuevo informe de Santa Fe, como vamos, revela profundas transformaciones demográficas, habitacionales, laborales y de movilidad. La capital provincial crece cada vez más lento y por primera vez registró crecimiento vegetativo y negativo. A la vez se consolida como polo universitario y científico, aunque persisten fuertes desafíos en empleo, vivienda y servicios. Hace años que vengo hablando de esta ciudad envejecida. Años, no es de ahora, años. Milei se mira en el espejo de Brasil. Milei dice, se mira en el espejo de Brasil. La austeridad fiscal necesita una reforma tributaria para la competitividad argentina. Un fallo polémico y un debate de fondo. La Corte revisará una condena por abuso infantil en base a cuestiones culturales. Mensaje del Consejo. ¿Qué cambio traería la nueva ciclovía en el sur de Santa Fe sobre el estacionamiento vehicular? Están haciendo ciclovías como para que no te lleven puestos los autos, ¿viste? Porque van manejando y van viendo el celular. Entonces, ¿qué querés que te diga? Es una risa, ¿viste? Bueno. Juegos Suramericanos, San Jorge recibió la antorcha y celebró el espíritu de Santa Fe 2026. Juegos Suramericanos, Paulina Paz, la niña que empezó jugando y hoy representa a Uruguay en Santa Fe. Estos son algunos de los títulos. Bueno, esto arranca ahora, ¿no? En estos días ya. A mí me importa muy poco, ¿no? Me importan otras cosas de la ciudad de Santa Fe, no los Juegos Suramericanos. ¿Qué querés que te diga? Me importa muy, muy poco. Bueno, vamos a vender un poquitito la gente. Presentamos a los que nos hacen compañía cada mañana acá en Sin Pelo la Lengua. Y por supuesto, acá estamos, ¿no? Acá estamos a pleno. Por supuesto, vamos a buscar al primer invitado que tenemos en esta mañana. Tenemos un poquito de todo, y vamos a tranquilizar las noticias para que, obviamente, porque llega el finde, ¿viste? Llega el finde. Y queremos estar contentos el finde. No sé por qué, seco pero contento, ¿viste? ¿Qué querés que te diga?
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Bueno, 13 grados la temperatura en la capital de la provincia en este momento. Te cuento que están llegando, ya empiezan a despertarse nuestros oyentes en este día viernes. Comienza el fin de semana, ¿no? Increíble. Bueno, ahí está el señor Lucas Lobato, que me dice, ponete una canción de Locomía, o si no, estoy saliendo con un chabón de La Mosca, ¿eh? Bueno, en un ratito vamos a complacerlo al amigo Lucas Lobato. De estos temitas, ¿no? Mirá vos lo justo que está teniendo el amigo Lucas Lobato, ¿no? Viene con un grado de suavidad bastante marcadito en los últimos tiempos. Así que bueno, en un ratito ya le ponemos algo de Loco Mía, o ponemos algo de La Mosca y Estoy Saliendo con un Chabón. Así que abrazo grande del amigo Lobato. Qué lindo que cocina el señor Gustavo Mazzola, Qué lindo que cocina. Comimos un arrocito anoche, un arrocito con pollo. Qué rico, qué lindas son esas comidas así, simples, ¿no? Un grupo de amigos. Qué cosa linda. Realmente espectacular. Gracias a la familia Mazzola que nos recibió en su casa, nos abrió las puertas. Compartimos una linda mesa anoche con amigos, ¿no? Estaba el señor Lobato. Estaba un poco nervioso, Lobato. Estaba así, era como que se le venía la noche, ¿no? Sabía cuál era el final, ¿no? El final que le iba a tocar. Después, ¿qué? Lo que pasó, ¿no? Se escuchó la rotura, ¿no? ¡Ruac! Se escuchó y a la mierda, ¿viste? Todo se terminó. Bueno, señores, vamos a repasar. Bueno, te cuento que... Viste que a este programa lo toman como un parlante. Y dice, para información periodística nos hace saber que continúa la investigación de la denuncia sobre la liquidación de Cooperativa de Trabajo Serviluz, creada en el ámbito del sindicato de Luz y Fuerza. Y en dicha causa se estaría investigando la conducta de quienes dirigían la misma, con intervención de afiliados al sindicato de Luz y Fuerza, los cuales llevaron a cabo más de 250 obras en la EPE, violando normativas de ética pública, conflicto de intereses y el propio estatuto orgánico de la EPE, sin control alguno de parte del gobierno. El cual debió accionar penalmente contra los responsables. De igual modo, es de público conocimiento que la liquidación de dicha cooperativa obedeció estrictamente a intereses no de los socios, sino de quienes formaban parte dirigiendo los destinos de la misma, en convivencia con importante dirigencia sindical. Sorpresivamente aparece solventando los déficits en la cual se vio inmersa dicha cooperativa, con una empresa de la ciudad llamada COPAC, Sociedad Anónima, lo cual aporta una gran suma de dinero que ronda cerca de los 14 millones de pesos, sin conocerse el concepto por el cual se hace, según fuentes de sospecha de COPAC. Sería la empresa que compró todos los bienes de la Serviluz, entre gallos y medianoche, sin informar ni notificar a los socios de la cooperativa. Entre estos bienes figurarían cerca de 25 vehículos, entre camionetas doble cabina, furgones, camiones, grúa, una casa, terrenos, galpones, herramientas, materiales, computadoras. Recordemos que la cooperativa de servicios Serviluz fue creada y dirigida por miembros del propio sindicato de Luz y Fuerza, cuyo secretario general es Pedro Orlando Fernández, el cual se desempeñó como director técnico de muchas de las obras realizadas durante el 2008 y el 2014. Resulta importante destacar que la justicia santafesina debería requerir que la persona que aparece como liquidador, señor Gregorio Ábalos, afiliado al sindicato Luis Fuerza, y conjuntamente con el señor Jorge Membiel, gerente, y Carlos Arrarcón, tesorero, todos afiliados al sindicato y socios dirigentes de dicha entidad cooperativa, colaboren con la investigación y den explicaciones respecto a qué es lo que pasó con la Serviluz, que de un día para otro desapareció. ¿Qué sorpresa sería encontrarnos con miembros de la empresa COPAC? Se hallen vinculados a miembros del sindicato de Santa Fe, y sería casualidad. La investigación continúa y esperemos que este como otros negocios puedan ser esclarecidos y se condene los culpables, los cuales muchas veces hacen alarde de su vinculación con la política, ¿no? No se puede ser juez y parte, además es totalmente incompatible dentro de la función pública. Bueno,
Yo, el tema más que todo, a mí me hace ruido, ¿qué pasó con el gremio de Luis Fuerza? ¿No? Porque esta es la que no, eso es lo que se tiene que preguntar a, más que todos los afiliados a Luis Fuerza, ¿no? Yo estaba haciendo un poquito de memoria en la época que estaba Cacho García a cargo del sindicato de Luis Fuerza, cómo había servicios para los afiliados, ¿no? Se trabajaba para el afiliado. Había un montón de beneficios para el afiliado de Luis Fuerza. Era uno de los más, si no era en ese momento, el gremio más fuerte de Santa Fe. La pregunta es, ¿qué pasó? Porque cuando empiezan los secretarios generales, empiezan a hacer negociados, y esos negociados no los explican, porque acá el secretario general de un gremio se debe al afiliado. Acá me parece que es básico esto. No darse cuenta es básico. Yo el otro día estuve con un jubilado de la EPE, muchacho que tiene arriba de 30 y pico de años, casi 40 años de trabajo, nos llega a 1.400.000 pesos de jubilación. Lo que debería estar haciendo el gremio hoy de Luis Fuerza, estar defendiendo esas cosas que están mal. Porque no se puede creer que estamos en esta era de que generamos cooperativas que no sabemos si son cooperativas fantasmas, figuran en los papeles y no figuran, pero sí se llevan plata, no se sabe. Ahora, la justicia tiene que ponerse a trabajar mucho en esto. Porque hay plata de los santafesinos, muchachos. La luz la pagamos los santafesinos. Había una época que la medicina que tenía Luis Fuerza era bárbara. Yo no sé cómo estará ahora. Yo no sé los beneficios que tendrán. ¿Qué creo? Que me parece que tienen el camping allá, en Guadalupe. El hotel, había un hotel dentro de ese camping, no sé si estará funcionando. Me acuerdo que concentraba Colón en ese camping. Cuando Colón ascendió, concentraba en ese camping. Ahora digo, la justicia se tiene que poner a trabajar con esto. Basta de tener tanta lentitud. Acá hay un movimiento de plata muy grande. Acabo de leer este escrito. Que este escrito lo hizo un abogado que está trabajando en el tema. Pero hay mucha plata en juego. Hay vehículos, propiedades. ¿Cómo no se van a explicar esto? Yo a veces me pongo a pensar la transparencia que tiene Eduardo García con el Sindicato de Trabajadores Viales de Santa Fe, y cómo vos vas al Sindicato de Trabajadores Viales y está todo a la vista. Y están los beneficios para los afiliados, ¿no? De los viales. Que no tiene la misma fuerza, por ejemplo, que Luis Fuerza. No la tiene. No tenía la misma fuerza viales que Luis Fuerza. No lo tiene. Es mucho más fuerte el gremio de Luis Fuerza que Viales. Pero Viales tiene una conducción de prolijidad que es impecable. Ahora, no piensan investigar, no van a llamar a declarar, no se va a armar un juicio de esto, pregunto. Porque yo desconozco el tema, pero pregunto, ¿no es hora de empezar a aclarar esto? ¿Cuándo son las elecciones en el gremio? ¿No es momento ya de cambiar el secretario general? Pregunto. Hasta las 10 de la mañana nos hacemos buena compañía.

0: Bueno, 13 grados la temperatura en la ciudad capital de la provincia en este momento. Y bueno, teníamos ganas de charlar ayer, pero ayer no lo pudimos localizar. El día del cumpleaños, ¿no? De la Mutual, de los 32 años de la Mutual de Jerárquico Salud. Papito, ¿qué ha pasado el tiempo? Juan José, ¿cómo te va? Buen día, bienvenido.
1: Gracias, gracias, buen día. ¿Qué decís vos?
0: Acá andamos. Felicitaciones, feliz cumpleaños para la Mutual.
1: Sí, señor, para la Mutual. Zagardía no tiene 32, tiene 82, ¿viste? Así que...
0: Sí, pero vos, la cabeza, la Mutual, el gran hacedor de la Mutual fuiste vos. O sea, hoy, lo que están viviendo ustedes hoy, ¿no? Me da la sensación de que cuánto trabajo se ha hecho, ¿no? A través de los años,
1: Yo sé decir así, vos perdóname, pero yo soy el fundador, sí, es verdad, el que tuvo la idea, bueno. Pero después, en la medida que fuimos incorporando personal, fuimos creciendo.
0: Claro.
1: Sí. O sea, el personal ayudó, no solamente lo hizo Zagardía, ¿viste? Esto lo hay que dejarlo claro, porque si no parece ser que soy una cosa importante. No, soy uno que tiene que administrar todo esto, pero quienes nos ayudaron a crecer son los mismos compañeros, ¿no? Así que somos 1.500 nada más, ¿viste?
0: Exactamente, pero 1.500 hoy en una ciudad chica, en una ciudad que está deteriorada como Santa Fe, porque es una ciudad que a nivel laboral está totalmente deteriorada, hay índices.
1: Sí, totalmente.
0: Hay
1: sí,
0: índices sí, sí. En la provincia de hoy en la provincia de Santa Fe tenés 30.000 personas que se quedaron sin trabajo. Es un numerito, ¿viste? Es un numerito importante.
1: Pequeño detalle.
0: Pequeño sí. Detalle, estamos hablando de 30.000. 30.000 hermanos.
1: Cierre de comercio, ¿no?
0: Aparte los cierres de los comercios.
1: Disminución de horas de trabajo en las industrias. Sí. Pequeño detalle.
0: Pequeño detalle. Pero y esto es en este deterioro que hoy haya 1.500 empleados en Jerárquico. Que es verdad lo que vos decís, el crecimiento se da también por la gran, normalmente por la cabeza de toda la gente que está trabajando, que están todos preparados, que está todo muy bien,
1: sí,
0: ¿no?
1: Sí, sí, sí.
0: Hoy hasta tenés, hasta la inteligencia artificial trabajando también en todo esto, que es una cosa, un avance muy importante, ¿no? Qué lindo. Bueno, ¿cómo estás viendo desde tu óptica? Yo estoy leyendo los escritos tuyos prácticamente cada vez que los sacás. ¿Cómo estás viendo el país en este momento? ¿Cómo desde tu óptica, qué estás?
1: Sería
0: muy bueno tener un panorama de lo que vos pensás, porque me parece que no estamos bien. Estamos en un ciclo muy jodido.
1: Yo noto la crisis nuestra salarial. Primero, la crisis salarial, ¿no? Que realmente acá muchos asociados nuestros vienen y te lo dicen: che, me borro porque no puedo pagar, no me da el sueldo. Entonces, los escritos que yo hago, será el último que le mandé al presidente de la Nación, entonces yo le digo: ¿por qué no hacemos algo, salgamos de la línea esta financiera que está llevada adelante por el ministro de Economía, que es financista, no es productivista este señor, ¿está claro? Uh-huh. Entonces vos le decís: vamos a hablar de la fábrica. No, pará, porque vos sabés que si le damos plata a la gente y le cobramos interés, ganamos más, ¿me entendés? Esa es la óptica que yo tengo. Entonces hoy, el último escrito que le hice al presidente, le digo: ¿por qué no usa el costo de vida para decir, bueno, este mes fue el 2%, bien, bajo los impuestos el 2%, y subo los sueldos, lo normal por cada convenio, más el costo de vida, el 2%, y así, y bajemos el dólar el 2%, porque no sé quién pone el valor del dólar. A mí, cuando me dicen el mercado, yo te digo: anda a Capital Federal y ahí te están esperando en la calle Florida 28 tipos que te vende y te compra dólares. Sí. Eso es el mercado, yo me río, ¿viste? Uh-huh. En algún lado nos están mintiendo. Pero bueno, hoy los jóvenes, yo te dije, entre los 1.500, te puedo decir 1.300 son auxiliares. Y bueno, estamos en 1.800.000, 2 millones de pesos, no alcanza. No. En otro escrito que le hice al presidente, le digo, baje los impuestos, por favor, elimine impuestos. Y le hago la propuesta de hacer un solo impuesto único y universal, digo yo, ¿no? Como era el diezmo de los judíos y de los primeros cristianos. Uh-huh. No estoy inventando nada, pero baje los impuestos, por favor. Claro. Porque entonces los empresarios pueden seguir produciendo, el comercio puede seguir vendiendo esos productos y el asalariado puede comprar. Si el asalariado no tiene, y ahí pongo que el sueldo debería ser mínimo de 4 a 6 millones de pesos, una locura, pero bueno, es cómo salimos adelante con la política, cómo salimos adelante con la economía. Este es el tema. ¿Quién propone algo concreto? El presidente dice, estamos espléndidos en la economía, no sé qué economía ve él, pero a veces yo le digo, che, tenemos gente que ya te golpea la puerta de la casa para pedirte algo. Uh-huh. Tenés, ya he visto acá en la avenida nuestra 3-4 hombres tirando un carrito con cartones. Uh-huh. Bueno, les ayudará para comer, como se dice. El otro día también lo dije a nivel de la iglesia. Estamos haciendo silencio en la iglesia. Hay pobreza.
0: Sí.
1: Bueno, dicen que el obispo de Buenos Aires parece que está más duro. Pero yo le digo al padre Tadeo de Esperanza, le digo, padre, los días domingos hay miles de micrófonos en la iglesia. ¿Y algunos hablan del tema de la pobreza?
0: No.
1: Estamos hablando de la pobreza. No. Y si el pueblo no tenemos voz, quien nos da la voz es la iglesia. Uh-huh. ¿Me entendés? Que después sí. Se tome bien, se tome mal, es otra cosa.
0: Sí, pero pasa
1: también
0: que
1: digo esto de ustedes los periodistas, perdóname, y después te cedo la palabra. ¿Cómo es? Los critican a los periodistas y yo digo, gracias que están los periodistas. Porque gracias a los periodistas ensobrados, pagados, qué sé yo, todo lo que son los periodistas, yo me entero de lo que pasa en el país. Porque si yo espero que el gobierno me la cuente, no me entero de nada. Entonces algo nos está fallando.
0: Claro que nos está fallando. ¿Entendés? Yo estoy de acuerdo con lo que vos decís de tener un impuesto único. Estoy totalmente de acuerdo, me parece que es el camino. Ese es el camino. Y también estoy de acuerdo, que lo dije en muchas oportunidades acá, Juan. A mí me llama mucho la atención el silencio de la iglesia, ¿no? La iglesia me llama mucho la atención. Cuando tenés una iglesia que está rica, porque está rica, lo que están pobres son los feligreses. Porque ese es el problema. Los feligreses hoy por hoy están muy pobres. Los que van a misa los domingos, van durante la semana, están pobres. Hoy la iglesia tiene una estructura económica extremadamente grande a nivel mundo, que debe ser la segunda, si no es la primera, potencia mundial económica, la iglesia. Y asimismo, no le erro, o está en primero o está en segundo lugar, pero es la potencia más importante del mundo, la iglesia. Porque acá,
1: fíjate que la vez pasada el Papa se enfrentó con Trump, ¿eh? Hay que enfrentarse con la primera potencia del país, ¿eh?
0: Sí,
1: cada uno es su potencia.
0: Porque hay plata, porque en Estados Unidos hay plata puesta de la iglesia. Porque como también hay plata puesta de Israel en la iglesia. O sea, Trump no tiene ganas de pelearse con el Vaticano, porque si el Vaticano le retira la plata que está funcionando en los mercados internacionales de Estados Unidos. Ahora, el problema somos nosotros, que vos dijiste, los carritos que tenemos en la calle. Pero también hay otra cosa que es más grave, Juan. La basura que está abriendo la gente que abre la basura.
1: Bueno,
0: no, esto es gravísimo. Esto es grave, en serio. Tenés que sacar, si el basurero pasa a las 9:30 de la noche, la basura la tenés que sacar a las 9:25, porque si la sacas antes, corre el riesgo que te abran la basura, te la tiren en el suelo, tenés que salir a buscar otra vez otra bolsa. Es tremendo esto. Es tremendo. Estamos viviendo cosas que yo no sé si vos, con todos los años que tenés, lo viviste de, viviste algo así en gobiernos anteriores. Vos sos desarrollista, pero vos viviste alguna situación así en los últimos 40 años, por ejemplo, 50.
1: No, a ver, yo siempre cuento esto de los créditos hipotecarios. Ahora vuelve a salir crédito hipotecario con UVA. Eso es una estafa total a los empleados, a los que tomen ese crédito. ¿Me entendés? Yo pude tener un crédito, pues yo trabajaba en el Banco Nación, el banco nos daba crédito al personal, pero también le daba crédito a los clientes. ¿Me entendés? Pero en aquella época era solamente el interés, no había un agregado como es el UVA ahora. ¿Me entendés? Entonces, esto es grave. Se lo dije también al presidente hace varios meses atrás. Usted logró bajar el costo de vida, ya está. Ahora retire el ministro que usted tiene, porque el ministro que usted tiene vive de las finanzas y no va a ser nunca un proyecto de producción. Y usted tiene que pensar en la producción. Bueno, él decía que en Argentina estaba la casta, ¿no? Bueno, entonces, ¿para quién trabaja él ahora? Para la casta.
0: La casta.
1: Para los grandes. A ver, él llevó el dólar de 800 a 1.400 y todos los días aumenta el dólar. Uh-huh. ¿Por qué no disminuye el dólar? A ver, cuanto más aumenta el dólar, más se deprecia nuestro sueldo.
0: ¿Sabés lo más grave de esto? Para uno que ya está grande y que yo, digamos, uno tiene más pasado que futuro, está bien, nosotros no tenemos. Pero yo, por ejemplo, tengo dos hijos que están bien empleados, que pueden justificar que tienen un buen empleo, y el Banco Nación no le da un crédito para que puedan comprarse su propiedad, por ejemplo.
1: Yeah.
0: ¿Me entendés lo que te digo? O sea, no, la juventud nuestra, la nuestra, todos, sí. No tienen, puedo decir,
1: no,
0: tu nieto,
1: no, yo no viví, digamos, esto, yo como joven
0: hace 60 años atrás o 50 años atrás, había posibilidades para que los jóvenes, yo siempre tuve, me acuerdo que un señor siempre se acercaba a mí, charlábamos a veces en la calle y el hombre me decía, en la época del general Alejandro Agustín Lanusse, yo pude tener mi casa porque me dieron un crédito, porque había crédito, claro, para la juventud, había crédito para los empleados. Los empleados, o sea, un empleado que justifique su recibo de sueldo, que hoy no puede llegar ni siquiera a comprar un terreno, Juan. Ese es el punto.
1: No, pero querido, por eso te estoy hablando. Yo parezco de los amigos de Juan Perón, ¿no? Hablo a favor del pueblo y de los jubilados. ¿Qué nos está pasando? Y las necesidades que estamos viviendo. Nosotros estamos en crisis y no lo queremos decir. El presidente habla de que estamos bien y el pueblo, estamos en crisis. Pero el pueblo, si no tenemos a alguien que nos represente, yo todavía escribo y algunos amigos periodistas me lo relatan, ¿no? Lo ponen en conocimiento. Pero ¿y qué más? Yo no soy el representante del pueblo. El representante del pueblo es la iglesia o las iglesias.
0: Las iglesias.
1: ¿Me entendés? Uh-huh. Ayer estuvo hablando conmigo un pastor. Bueno, ellos también son pueblos, representan al pueblo. ¿Me entendés?
0: Sí, pero los pastores con la iglesia evangélica están más cerca de la gente que la iglesia católica.
1: No, bueno,
0: lo viví yo porque
1: algo de la iglesia, no la discuto. Es la iglesia.
0: Estuve presente y doy fe que hoy por hoy están mejor posicionados ayudando al pueblo los pastores evangélicos, porque yo a veces digo, en una situación de crisis, ¿no? Porque estamos en una situación de crisis complicada, muy complicada. La iglesia, claro, la iglesia católica tiene lugares tan grandes, lugares tan amplios, terrenos tantas propiedades, que vos decís, abran, pongan cuatro tablones, háganle una leche aunque sea para aplacar un poco la miseria, no, que hay hasta que pero esto se acomode. Vos,
1: en vez de sumarnos para opinar para que el gobierno cambie, yo no digo criticar, opinemos. Si yo no estoy de acuerdo, es mi opinión, ¿me entendés? Pero ¿quién más nos representa? A ver, sacate la iglesia. ¿Quién de los políticos nos representa?
0: Ninguno. Cuando ninguno.
1: Yo te digo a vos que prefiero a los periodistas porque me entero lo que pasa en el Estado, cosa que el Estado a mí no me lo va a contar, ¿me entendés? Y hoy, cuando hablamos de corrupción, que es la diaria, ¿no? Siempre aparece un secretario, el otro secretario, que se llevó una valija. ¿Qué nos pasa? Y entonces yo digo que la corrupción se hace de a dos. Una son los que la hacen políticamente y la otra es la justicia.
0: Exacto.
1: Porque ¿qué nos pasa? ¿Por qué no criticamos la justicia? Nosotros nos sentamos a hablar solamente de los políticos y de la justicia. A ver, hemos sacado cuenta que los jueces son empleados públicos,
0: sí.
1: No los desmerece eso por ser empleado público, pero tienen más, por ser empleado público, tienen más derecho que el gobernador y que el presidente.
0: Sí.
1: Entonces,
0: y ahora se,
1: ¿quién
0: y ahora
1: paga
0: se,
1: el sueldo
0: ahora
1: a
0: se,
1: los jueces?
0: Claro, y ahora antes de irse, el grupo este de gente que se está retirando ahora a fin de año, se firmaron una jubilación de arriba de 17 millones de pesos para todos los jueces que se jubilan, ¿no? Digamos. Digamos, es una.
1: Poder,
0: ¿viste?
1: Para,
0: es una.
1: ¿Y para qué está el Poder Legislativo?
0: Claro,
1: y ahí está.
0: Bueno. Y vos pensás que yo estoy a 9 meses, por ejemplo, yo, ¿no? A 9 meses, porque esto es la degradación del ser humano por el ser humano. Yo estoy a 9 meses de empezar a cobrar 400 mil pesos por mes, ¿viste? De jubilación.
1: No, sí,
0: entonces, una risa, viste, es una falta de respeto a la sociedad,
1: sí,
0: al laburante,
1: sí.
0: Es una falta de respeto a las instituciones, porque esto acá, nosotros somos el último orejón del el caminante, nosotros, viste, lo que andamos en la calle. Somos la cachetada.
1: Yo le digo el ciudadano de a pie.
0: El ciudadano de a pie.
1: Eso somos.
0: Un concejal.
1: Vos andá. Mira, ayer vino una persona a visitarme en nombre de un diputado. ¿Por qué no vino el diputado?
0: Claro.
1: ¿Me entendés? Si yo lo voy a atender con el mismo respeto que lo atendí a la persona que me vino a visitar.
0: Claro.
1: ¿Cuál es la dificultad que tienen?
0: Claro.
1: ¿Me entendés? Y si yo voy a la Cámara de Diputados y lo busco al diputado, no lo encuentro. O no tienen tiempo.
0: Olvídate,
1: para atender.
0: No te atienden.
1: Bueno,
0: no te atienden.
1: Pero
0: hoy ese mismo diputado que hoy no se ocupa, porque es todo mentira. O vos fíjate qué cosa loca esta, ¿no, Juan? Anduve por algunos barrios donde el intendente no sabe que se viene una tormenta grande a fin de año, que no sabemos cómo nos va a atender, y la gente de los barrios me dice: Marcelo, estamos preocupados porque no sabemos si nos tenemos que ir, si no nos vamos. Y el intendente y el gobernador han gastado una fortuna incalculable en unos juegos sur-sur que a nosotros la verdad no nos sirve de nada. Y aparte quedan unos estadios, unos microestadios que no sé para qué mierda lo van a dejar, ¿me entendés? O sea, ¿para qué querés un microestadio? Ahora, con toda esa plata que van a gastar, que gastaron en los Juegos Sur-Sur, aparte convengamos que el señor Puyaro hizo un barrio en la zona de French, hizo un barrio que a donde va es una Villa Olímpica, en esa Villa Olímpica va a alojar a los atletas. Cuando los atletas se vayan, él dice que lo va a sortear en Santa Fe Vivienda. ¿Vos creés que en un año electoral va a sortear las viviendas? Se las va a regalar a la gente que le traiga los votos.
1: Sí, no, ya ni lo quiero criticar, o sea, la verdad. Yo salgo acá, vos conocés la zona de Goyena para el norte, hay calles con cunetas todavía abiertas.
0: Sí, señor. Dejate de joder.
1: Sí, eso es pobreza, pero no de este gobierno. ¿Cuántos años lleva la pobreza esa?
0: Entonces,
1: algo está pasando en nuestra organización que el dinero no da el producto que tiene que dar. Pero bueno, ¿qué querés que te diga? Yo, en la medida que sigo opinando, y vos me tomás los escritos míos y los opinás, pero de 10, yo voy a hacer mi parte, que es muy de una sola persona, ¿me entendés? Pero bueno, si sirve de algo, lo vamos a opinar.
0: Claro que todo pero, sirve, porque esto...
1: No, el problema, ¿sabés cuál es? ¿Sabés cuál es el problema, nene? Que las entidades no se expresan como corresponde, no gritan. No hay que salir a la calle y cortar la calle. Los industriales se callan la boca, los comerciantes cierran y se callan la boca, las entidades que nos representan se callan la boca.
0: Exacto.
1: Los gremios no existen. Y no. También le dije en la última carta al presidente, usted habla de libertad, usted también nos controla el aumento, nos regula el aumento a la salud, cuando por esa misma razón en 2023 tuvimos muy serias dificultades económicas. Entonces, viste, no hay coherencia. Y con esto te termino para no cansarte, pero yo relato una experiencia personal. 2018 a 2026, 8 años. Yo compré en 2018 una casa en la que vivo a 1.600.000 pesos. Sí. Gráficamente digo, en el bolsillo tenía 1.600.000.
0: Sí.
1: El señor, este gobierno, aumentó el dólar por su cuenta, y entonces ahora si yo miro los dólares, mi casa vale 120, 130 millones de pesos.
0: Sí, señor.
1: Y yo digo, ¿y yo en el bolsillo tengo 120 millones? No, no los tengo.
0: Bueno,
1: ¿qué pasó en estos 8 años?
0: Ahí está
1: el producto, ahí está el producto de la economía. ¿Qué pasó?
0: Bueno, pregunta a un empleado de comercio si tiene 120 millones de pesos para comprar una casa. Preguntale.
1: Bueno, pero te quiero decir, ¿qué pasó con el aumento del dólar? Porque acá todos jodemos con el dólar. Todos hablamos en dólares. Hoy, ayer pregunté, che, ¿cuánto? $20, $100, $1,000. Déjenme de joder con el dólar. ¿Me entendés? Yo, para colmo, soy de la vieja época. Yo, si tengo un peso y lo ahorro en pesos.
0: Claro.
1: Bueno, soy un estúpido, pero lo miro así. ¿Me entendés? Pero bueno. Bueno, muchachos, muchas gracias por
0: la verdad que, bueno, feliz cumpleaños, Juan, feliz cumpleaños.
1: Sí,
0: la verdad que, bueno, estuvieron anoche, hubo un pequeño festejo, ¿no? Sí, festejito, anoche.
1: Anteanoche
0: hubo un festejito, exactamente.
1: Sí, bueno. No, así entre nosotros.
0: Bueno, vamos a contarle algo lindo, vamos a contarle algo a la audiencia, porque viste por ahí, uno habla de política, habla de las cosas, claro, que pasan. Pero bueno, en el día de hoy, van a estar entregando medallas
1: a los compañeros con 10 años
0: de antigüedad. Con 10 años de antigüedad.
1: Qué lindo,
0: ¿no?
1: Sí, un lindo momento, sí.
0: Un momento precioso, sí. Es, así que sí, felicitaciones para todos. Me parece, dale, que, si no me equivoco, la señora Victoria le van a dar una medalla hoy, me parece. Ahí, la que tenés cerquita, ¿eh?
1: Me parece que sí, vamos a ver.
0: Ah, ¿viste?
1: Después le veo la cara.
0: Te mando un fuerte abrazo, gracias.
1: Sí, querido, muchas gracias.
0: Buen fin de semana, que lo pasé muy bien, gracias. Chao, chao. El señor Juan José Zagardía, señores, presidente de la Mutual de Jerárquico Salud. Un libro abierto, el amigo, ¿viste? Es un libro abierto, no hay ninguna duda, ¿no? No hay ninguna duda. Bueno, acá estamos, señores, seguimos haciendo un poquitito de sin pelos. ¿Qué pasa? De tránsito en la provincia de Santa Fe, a ver qué quilombo hay con el quilombo de ayer, de que hubo tormenta en Las Rosas, en San Genaro. Ayer hubo problemas por todos lados. Escuchamos, vamos.

saludar a todo el equipo del programa. Muy buena jornada a toda la audiencia. Bueno, un panorama complicado en estos momentos. Ponemos el foco de precaución, el pedido de precaución. Lo focalizamos en el norte santafesino porque tenemos un panorama de tormentas, de lluvias intensas. Atención, ruta 1 en el departamento San Javier. Atención, ruta 11 en la zona sur del departamento Vera. La zona de Margarita, La Gallareta, Vera. El departamento General Obligado también. Nos están reportando una situación difícil en la zona de La Gallareta. Una tormenta, fuerte ráfaga de viento. Que tal como ocurrió ayer en el centro sur santafesino, produjo voladura de techos, caída de árboles, bueno, lluvia copiosa en esta zona. De hecho, hay un alerta meteorológico para el departamento San Javier y para el departamento General Obligado. Así que, bueno, extrema cautela quien tenga que viajar para esta zona, quien esté en tránsito fundamentalmente. Tal vez lo más atinado sería parar en un parador, en una estación de servicio hasta que amaine la tormenta, porque nos están reportando una situación muy difícil. Incluso algunas granizadas en algunos sectores de la ruta 1, así que extrema cautela en ese sentido. Por otra parte, en el resto de la provincia, la verdad, cielo cubierto. Cayeron algunos chaparrones en el centro, ya no llueve. Y en el sur santafesino no tenemos registros ni de niebla ni de lluvia. Panorama sin siniestros viales, por el momento, viernes tranquilo en ese sentido. Dato auspicioso, sin duda. Y bueno, recordar que hoy a las 9 de la mañana nuevamente va a haber una veda, una restricción en el ingreso a camiones desde la circunvalación de Rosario hacia la mano que va hacia el norte en la autopista Rosario-Santa Fe. El motivo obedece a los trabajos que se están realizando en la calibración de una balanza dinámica que se ubica justamente en la mano que va hacia el norte, mano hacia Santa Fe. Así que a partir de las 9 de la mañana de este viernes, por un buen rato va a estar cerrado el ingreso a camiones hacia la autopista Rosario-Santa Fe.

0: 3424-256-042, el WhatsApp es lo que tenés conmigo, mi querido. Bueno, tenemos que escucharlo al Fabián Alejandro Massi, que está con todo el deporte. No sé si va a tener rocola, estaba entrando al dentista Fabián Alejandro Massi. Bueno, lo vamos a escuchar ahora con todo el deporte. Juega Unión hoy, 7 de la tarde, ¿no? 7 de la tarde va a estar jugando el rojo y blanco en el 15 de abril con el equipo del Colorado Saba. Lo escuchamos a nuestro relator.
1: Ganó a Barraca Central 3-1 y Platense, que empataron 1-1 en los 90, terminó ganándole a Instituto por penales 3-1. Hoy tenemos fútbol de primera división. A las 7 de la tarde Unión Sarmiento, ya vamos a hablar del Tate. Y a las 21:30 Boca con Lanús. En primera nacional, Gimnasia y Tiro de Salta frente a Chacarita a las 10 de la noche. Esto es lo más importante del día de hoy. ¿Qué tenemos para el fin de semana? Sábado en primera división, Riestra Vélez, Central Gimnasia de La Plata, Huracán Estudiantes de Río Cuarto, Atlético de Tucumán, Belgrano, Talleres Central Córdoba. Mientras que en la primera nacional, Colegiales Maipú de Mendoza, Atlético de Rafaela recibe a Tristán Suárez, Bolívar frente a Defensores de Belgrano y Midland jugando frente al Torito de Mataderos Nueva Chicago. Para el domingo tenemos Banfield River, un River que ya no tiene a Coudet, tiene a Poncio y a Escudero como técnicos alternativos por ahora. Argentino Junior y Aldo Civi de Mar del Plata para el domingo. Independiente recibe a Gimnasia de Mendoza y el conjunto de Independiente Rivadavia de Mendoza jugando frente a Racing de Avellaneda. El domingo va a estar buena la Primera Nacional porque hay varios partidos y que le interesan a Colón. Almirante Brown Madryn, Mitre Central Norte de Salto, All Boys Chaco, Atlanta San Martín de San Juan, Estudiantes de Buenos Aires Ferro, Deportivo Morón San Miguel, Patronato Almagro en Paraná, Racing en Córdoba jugando frente a Colón a las 5 de la tarde, Godoy Cruz con San Telmo, San Martín de Tucumán, Güemes y Quilmes frente a Temperley. El lunes terminará la fecha, Estudiantes Newell en primera, Defensa Platense, Tigre Barracas, Instituto frente a San Lorenzo. Mientras que en la Primera Nacional, el lunes va a cerrar los Andes jugando frente a Casuso y Gimnasia de Jujuy frente a Agropecuario en el norte del país. Bueno, hablamos un

0: poquito de Unión, que juega hoy. Pablo Echavarría va a ser el árbitro, Hernán Mastrangelo en el VAR, Mancilla, Pintado, Maison Rodríguez, Ludueña Ayala, Brian Cuello, Emilio Yacón, el pibe, Menossi y Mauro Lunadiale. Está Tarragona y Estigarribia en el ataque, en el equipo de Madelón, para jugar frente al conjunto de Facundo Saba, que viene muy, pero muy bien en la otra zona. Estos son los cruces que tiene el campeonato de Primera División. Esto para esta tarde, a las 7 de la tarde en el 15 de abril. Racing de Córdoba-Colón, el domingo en el Miguel Sancho, en Nueva Italia, 5 de la tarde. Delfino, la idea es repetir equipo, ya está recuperado Sarmiento, probó también con el Guachi García, pero la idea de Delfino es repetir el mismo equipo que jugó frente a San Miguel en los Polvorines, es decir, con Bonancía y con Garate, con las dos torres, con las dos locomotoras arriba. Ah, y un detalle, después de Racing de Córdoba-Colón este domingo, el próximo sábado 5 de septiembre en Santa Fe, 5 de la tarde, frente al Deportivo Morón, el equipo de Iván Delfino. Este es un poco el panorama del fútbol de Santa Fe. Las Leonas le ganaron a Australia 1-0 y son finalistas en el Mundial en Bélgica. Países Bajos le ganó a Bélgica 1-0. La final se juega mañana, sábado, Países Bajos frente a Argentina. A propósito de sábado, con mucha actividad, los Pumas van a enfrentar desde las 4 de la tarde a Australia en San Salvador de Jujuy, en la cancha de Gimnasia. La revancha frente a Australia será el 5 de septiembre en Mendoza. Y en Fórmula 1, la próxima carrera va a ser el 6 de septiembre, domingo 6 a las 10 de la mañana, empieza todo el viernes en Monza, en Italia. Lo más importante es que Colapinto renovó contrato y va a seguir en Alpine en la temporada 2027. Y un detallecito más, Kili González, que fue técnico de Unión, ¿te acordás? Bueno, el Kili será en las próximas horas director técnico de Inter de Miami para reemplazar a otro argentino, que es Guillermo Hoyos. Marce, en un rato despedimos la semana rindiéndole homenaje a un grande de la música de Sudamérica. Así que va a estar lindo poder escuchar un poquito de La Rocola en este viernes. Pero en un rato, abrazo grande.
1: Abrazo grande, Fabián. Grande el querido Fabián Massi, a pleno. 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

0: Bueno, vamos a repasar un poquitito el diario 1 en su portada. Acordate que hoy va a estar mañana 29 el zurdito Borda, boxeador de Colón. Va a estar peleando por el título Fedelatín de la Asociación de Box, de la Asociación Mundial de Box. Puede tener otro título Colón mañana, puede tener otro título el gimnasio de Carlitos Lemos. Femicidio en Santa Rosa de Lima, asesinaron a balazo a una mujer frente a su casa. El Senado aprobó por unanimidad el nuevo código electoral de Santa Fe, que lo único que le interesa a estos mamarrachos, desde cuándo se aplica y que cambia en los comicios. Geriátrico clandestino de Barrio Nuevo Horizonte, denuncian estafas bancarias, despojo de bienes y complicidad de asistentes sociales municipales. Santa Fe bajo alerta amarillo por tormenta, el pronóstico para el fin de semana. Llovió un poquito, anoche. Llovió un poquitito. Hubo un par de truenos y llovió un poquito, Llovió. Bueno, a pleno. El próximo 11 de septiembre va a haber boxeo de Willy Pepe en la Festram. Así que vamos a estar ahí charlando un ratito con la gente de Nachito Doldán y demás, ¿no? Espectacular. Vamos a escuchar un poquitito la promo, vamos.
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0: Sí, señor, ya tenés. Nosotros vamos a estar regalando 4 entradas, vamos a estar regalando 4 entradas para que vayan a ver al Willy Pep, este gran festival de boxeo que se viene. El 11 de septiembre. Y el 26 va a haber un festival de boxeo en Colón, Tremendo festival, y capaz que tengamos con la presentación del nuevo campeón, viste, el zurdito Borda, que lo vamos a tener a pleno ahí, lo vamos a hacer subir al ring el próximo 26 de septiembre. 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Mi amigo René Milesi, qué grande mi amigo René, qué grande mi amigo René Milesi. Tremendo, Tereso. Milesi debe ser. Debe tener el. ¿Cómo es? Milesi debe tener el título de Tereso, ¿no? El título nacional. Vos sos campeón nacional de Tereso. Y bueno, el viejo René lo tiene al título este. Así que bueno, ya vamos a pasar a visitarlo al viejo seguramente. No creo hoy, pero bueno, el lunes vamos a dar una vueltita ahí saludándolo al querido René Milesi. Un abrazo para él, que tenga un buen fin de semana. 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Abrazo para el querido René Milesi. Bueno, a pleno, qué viejo. Asqueroso. Dios mío, bueno. Ay. 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Un festival, le ha aparecido la señora Morales, ¿viste? ¿Cómo se le está durmiendo el gallo, no? De una manera tremenda, qué barro, cada vez más tarde, ¿viste? Más tarde. Es tremendo la señora Morales cómo se le duerme el gallo, ¿viste? Pero bueno, ahí está, ¿viste? ¿Qué va a hacer? Ya llegó, ya está, ahora empieza a gavilanear y dale que va para adelante con la señora Morales. ¡Qué lindo la señora Morales! ¡Ay! ¡Qué lindo la señora Morales! Bueno, a pleno, claro que sí. 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Ay, Dios, Juan Pablito. Inútil como poco. 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Ahí estamos, qué lindo. Qué lindo, qué lindo. Con mi querido Edgardo Canale. ¿Dónde estamos? Estamos en sabe dónde, ¿no? 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

0: Y hoy lo veo con claridad. Aunque el daño...
1: Bueno, el 490 salió en la Santa Fe anoche, El 490 salió en la Santa Fe, el 833, el 021, el 728 y el 724. En la provincia de Buenos Aires, el 206, el 381, 714, 067 y 738. Y en la Lotería Nacional, el 152, el 632, 835, 966 y 386. Nacional, provincia y Santa Fe, estamos, señores, con la gente linda, que a pleno, a pleno, a pleno, sí, a pleno. Vamos, vamos nomás, ¿viste?

que es lo más difícil de todo esto. No fue descubrir la mentira, no fue verlo con otra. Lo más difícil fue darme cuenta de que yo ya lo sabía y seguí eligiéndolo igual.

Bueno, señores, qué linda música que tenemos, ¿no? Tenemos una musiquera de aquella que la verdad que es espectacular la música que tenemos, ¿eh? 13 grados la temperatura en la ciudad capital de la provincia. Seguimos repasando un poquitito los títulos. Emergencia hídrica en Santa Fe ante la amenaza del Niño. El municipio activa con en sesión permanente al comité de riesgo, ¿no? Bueno. Voy a ver si el lunes podemos tener al aire a alguien de Defensa Civil. Que esto es importante, ¿viste? Esto es sumamente importante. Hay una... a ver qué nos dicen la gente, porque la gente que está especializada en esto. Porque el intendente no tiene la menor idea de lo que es nada. No sabe lo que es una cuchara de albañil. Entonces, es muy probable que le erren todo al intendente, ¿no? Le erren todo. Y esto es importante. Indudablemente que esto es importante. 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Vamos a ver si podemos tener lunes, ¿eh? la voz de un especialista en defensa civil que no... que nos dé un panorama, ¿no? A ver qué están haciendo ellos, que son los especialistas en este tipo de cosas. Los que están preparados, ¿no? Porque tienen los equipamientos aparte. Pero bueno, hay una... qué sé yo, la gente está asustada, cuidado con esto. Está asustada. La tormenta de Santa Rosa vuelve a escena. ¿Qué posibilidad hay de lluvia para Santa Fe? Dice el título del diario 1. El IMUSA realizará castraciones masivas gratuitas en Colastiné. Bueno, están haciendo. Van con los esos equipos. ¿Cómo se llaman? Esos camioncitos, ¿no? No es camioncito, una tipo casa rodante. Y ahí tienen el consultorio y hacen las castraciones. Fuerte temporal en Las Rosas y San Genaro, 53 viviendas afectadas, techos volados y daños en una escuela. Tremendo, es tremendo lo que pasó en Las Rosas. Bueno, ahí está Javier Meyer, que debe estar preocupado y ocupado de esto, no tengo ninguna duda. Cuti Carabajal y Sergio Torres en Máximo Paz, 10 horas de música gratuita. Más estudiantes, investigadores y carreras. Porque Santa Fe se consolida como una ciudad del conocimiento, dice el título. Con más de 70 stands, abrió su puerta la 32ª Feria del Libro en la Estación Belgrano. Algo lindo para ir a ver, para ir a pasar un ratito, ir a ver un par de lindos libros, y comprar, por supuesto. Está muy bueno ir a comprar un poquito. Bueno, ¿qué tenemos como agenda? A ver, ¿qué tenemos como agenda en lo que viene, Bueno, estreno de Cinemar. Dice que tenemos el Coyote versus Amé, el gran falsificador. Es la película, otra de las películas. Reda Clate, Sara Guirot, Bastien Bulop, el gran falsificador. Estamos hablando de jueves, viernes, sábado, 21:30, Bueno, Vándalos. Presenta Vándalos en Santa Fe, 28 de agosto 2026, esto estamos hablando del día de hoy. Los Pérez García, Santa Fe, 29, en Tribus, mañana Los Pérez García. 11 de octubre en Unión, vienen estos dos hermanos que andan currando todavía en el grupo Pimpinela. La Guerra de los Últimos, otra película también que se viene en el Cinemar. La Guerra de los Últimos, hay mucha gente que está haciendo el cine, está haciendo el cine en la... Está bueno. Se viene la Harlem también, Se viene preparando la Harlem a pleno. 10 y 11 de octubre se viene la Harlem. Ya está ahí. 200 lucas vale la entrada, 200 lucas. Sig Raga,
Hugo y los Gemelos. Esto también va a estar acá en Santa Fe, viernes 18 de septiembre. ¿Qué tenemos? En Tribus, 21 horas, tenemos Cielo Raso, Cielo Raso. Qué lindo, Cielo Raso. El ser querido, Jorgelina Arizu, la gran actriz argentina, que el 2 de septiembre, 21 horas, Teatro Municipal, 1 de mayo. Bueno, estas son algunas de las cositas que van apareciendo, obviamente, ¿no? En el plano. Octubre 9, cine al piano, esto, Teatro Municipal, Horacio Lavandera. Van a estar ahí, está bueno. Está bueno. Bueno, estas son algunas cositas. Se vienen algunas cosas que van apareciendo en el minuto a minuto de los espectáculos. Pero bueno, la Feria del Libro me parece que está más que buena, Está más que buena la Feria del Libro. Darle duro y pareja a la Feria del Libro. Así estamos, señores. Así estamos a pleno, a pleno, a pleno, a pleno. Ay, ay, ay, ay, ay, ay. Bueno, ¿qué hora es a todo esto? 9:30 de la mañana. El señor Masi está en el dentista, ¿no? Está en el dentista, así que lamentablemente no, me parece que no vamos a tener rocola. Todavía no lo atendió. Viste que acá te dan turno a las 10 y te atienden a las 10:30, ¿viste? Son divinos acá. La falta de respeto que tienen los personal, la gente de la salud con la gente, y tremenda, ¿no? Quieren meter 50 turnos por día, no se puede, no le dan los horarios.

Qué lindo, mi viejo. Qué linda música que tenemos para despedir la semana. Bueno, nos hemos informado bien. La verdad que tuvimos muchísimo, ¿no? Nos hemos informado realmente muchísimo y bien esta semana. Hemos escuchado buena música. Han estado nuestros columnistas. Recién estuvo el señor Juan José Zagardía, que por los 32 años de la Mutual, que la Mutual que tiene, ¿no?, por supuesto, una clínica de rehabilitación con todos los equipos de última generación en 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coordinación del doctor Adrián Modotti. Bueno, nos informamos, nos enojamos un poco como siempre. Indudablemente esto es parte de la esencia de este programa, ¿no? De todos los berretas, de estos berretas que nos están día a día, nos están gobernando, nos están haciendo, estamos acá, ¿no? Estos berretas inmundos que realmente son un cachivache, que nos están gobernando de hace mucho tiempo. Y están enquistados, ¿no? Que están enquistados y son un grupo de élite que gana muy bien. Y tenemos una clase política rica y tenemos una población extremadamente pobre. Y eso nos duele, y nos duele un montón. ¿Qué querés que te diga?

Esto es Sin Pelos en la Lengua, mi querido. Estamos en el 103.3, estamos en compacto, vamos. Estamos en el 3424-256-042, estamos metiéndole ritmo en la mañana de

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Qué lindo, señores. Vámonos más, que somos sin pelos, ¿eh? Estamos en la parte final ya de este día, viernes 28 de agosto. Se está yendo, ¿eh? Se está yendo la mierda despacito, ¿viste? 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

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Vale la pena tirar un numerito, ¿eh? 6 numeritos, está bueno.

Ahí estaba viendo unas imágenes de que me llegan, ¿no? Por supuesto, buen fin de semana para Analía, que tenga un lindo fin de semana. Un saludo fuerte para su hija también, que se está recuperando de una pequeña cirugía de su ojo. No sé esa de, si la mujer de Suquito o no. Esa la que está, la que le operaron del ojo. Estaba viendo unas imágenes que me llevaban recién del Hotel Terra Firma de Villa Carlos Paz, ¿no? La verdad, qué maravilla, ¿eh? Qué maravilla. Si tienen la oportunidad de ir a conocer ese hotel, vayan. Pidan permiso, aunque sea para mirarlo, ¿no? Para lo que es. Una locura, una hermosura. Alguien que puso 19 millones de ladrillos. Hizo un hotel en temática medieval. Tiene, creo que me parece que está en el orden de 12 habitaciones, nada más, 12. Con cosas extremadamente antiguas, con una iluminación a la noche que es maravillosa. Bueno, aparte tiene una cocina de estas que se usan ahora, ¿no? Esas cosas raras, esos gustos raros. Pero es un hotel para enamorarse, ¿eh? Es un hotel para enamorarse. Está en el corazón del centro viejo de Carlos Paz. Es como para, es una cosa extraordinaria, ¿no? Es un castillo. Es un castillo medieval que lo hizo este muchacho con 36 años, ¿no? Con pileta climatizada. No, pero aparte es hermoso. Hermoso por donde se lo mire. Yo tuve la oportunidad de cenar ahí, ¿no? Y después, obviamente, el dueño que está manejando todo ahí mostró las instalaciones. El hotel está en la parte de arriba. La verdad que hermoso. Hermoso. Bueno, ahí está Juan Pablito Poletti en la radio que tiene comprada, ahí en la del Tornado. Dice que el escenario que preocupa a Santa Fe, lluvias extremas y ríos altos, el escenario que pruma Santa Fe. Buah. Se está cubriendo, ¿no? Se está cubriendo. Colón pone la mira en la gloria y busca avanzar por Jonás Acevedo, enganche de 29 años. Bueno, muy bien. El Kili González, muy amigo de mi amigo Gustavo Borla, de la gente de Winsock, va a estar asumiendo, obviamente, en el Inter Miami, ¿no? En el Inter Miami. Qué bar. Qué lindo. Perfecto. Bueno, ojalá que le vaya bien. Dicen que es buena gente. Yo no lo traté nunca, pero dicen que es muy buena gente, ¿no? Muy buena gente. Ni hablar. Bueno. No hay proyecto de país sin el centro productivo de la Argentina, dice Victoria Tolosa Paz, ¿no? Todos pensamos lo mismo. Lo dijo hace un ratito Juan José Zagardía también, ¿eh? Lo dijo recién Juan José Zagardía. Bueno, empezamos a despedirnos despacito. Despacito nos empezamos a despedir. Cerramos una semana más. Vamos caminito a los 17 años de Sin Pelos en la Lengua. Que nos parezca poco esto, ¿no? Que nos parezca poco. Que nos parezca poco. Mira vos, que nos parezca poco. Estamos 17 años. Ahí está, un abrazo para el Jorge, para el Sergio Usain, de la gente de Buquet. La cosa insólita, ¿no? Las cosas que van pasando. Ay, ay, ay. ¿Le metemos ritmo? ¿Qué te parece? Para empezar a despedirnos, para empezar a irnos. ¿Le metemos un poquitito de ritmo? ¿Nos vamos moviendo un poquito las caderas? Dale.

0: Bueno, señores, bueno, mi querido, bueno, acá lo tenemos, lo hemos rescatado en la parte final del programa, lo hemos rescatado, lo tenemos en línea a nuestro querido Fabián Alejandro Massi, nuestro relator, el relator del pueblo, sí señor, el relator del pueblo. Fabián, ¿cómo andás? Buen día, bienvenido.
1: Oh, Marcelito, ¿cómo va? Gracias por el aguante, un saludo grande a mi doctor, mi odontólogo, doctor Ricardo Soini, que hizo todo lo posible. Le digo, tengo la rocola, apurá. Bueno, trató de terminar lo más rápido posible.
0: Qué lindo, bueno. ¿Te arregló la boca entonces? ¿Te arregló la boca?
1: Tenía una imperfección y tengo que relatar esta tarde. Empezamos la transmisión a las 5, Marce, con el gallego González Riaño, y no quería que tener un malestar. Uno, viste, la herramienta de trabajo la tiene que tener al...
0: Exactamente.
1: Sí, que bueno. Ahí
0: exactamente,
1: está.
0: Sí, señor.
1: Bueno, ¿nos metemos en la rocola?
0: Nos metemos en la rocola, sí, señor.
1: Bueno, un homenaje. Un homenaje a un artista que se fue imponiendo con el tiempo, fue ganando el afecto y el cariño con el tiempo. Y se trata de alguien que se fue de viaje hace pocas horas, nada más. Músico, compositor, percusionista, cantante, actor, también fue presentador, considerado una de las figuras más destacadas de la música popular latinoamericana. A los 2 años había contraído una infección por tuberculosis que lo mantuvo 2 años internado debido a la falta de tratamientos con antibióticos, lo cual en aquella época no había llegado a donde él vivía para tratarlo, ¿no? Y entonces estuvo postrado 2 años, era muy chiquito, 2 añitos tenía. Había nacido un 16 de julio de 1943 en Montevideo y murió en su tierra natal hace poco, un 26 de agosto, hace pocas horas nada más, un 26 de agosto de 2026 también en Montevideo. Estamos hablando de Omar Rubén Rada Silva. El negro Rada, como se lo conocía, o Zapatito, así le decían sus amistades de toda la vida. Su papá Raúl Rada, su mamá Carmen Silva, primero su esposa Patricia, después su pareja María Fernanda, 3 hijos, Lucila, Matías y Julieta, para este negro Rada que tenemos de invitado el día de hoy. Yo voy hablando y vos, cuando me quieras parar y poner algunas canciones, me freno.
0: Y me parece que...
1: Tu mamá Carmen...
0: Me parece que... Sí. Me parece que me hizo emocionar...

0: Yo soy en alguien que admiré mucho el trabajo de Pepe Mujica.
1: Sí, sí, claro.
0: Y ayer yo lo tengo, no tengo ídolos, ¿no? Yo no conozco, no tengo a nadie de ídolo, pero admiro algunos personajes, los he admirado muchísimo y a Pepe Mujica lo he admirado mucho. Y el otro día estaba él cantándole a Pepe Mujica. Pepe Mujica estaba sentado en su chacra, con la sencillez que era característica de él, en esa chacra de mucha humildad, de mucha pobreza, ¿no? Porque estamos hablando de pobreza, no había nada de lujo, nada de nada. Fueron hasta presidentes de las naciones, ¿no? Y los hizo sentar y los hizo sentar en un balde de pintura de 20 litros. Estaba el Negro Radio y se puso a cantarle a Pepe y bailarle, ¿no? Bailaba.
1: Claro.
0: Qué lindo, emocionante, ¿no? Esto, ¿no? Una cosa espectacular.
1: Bueno, vos sabés que el Negro tiene algunas particularidades. Tiene un legajo, tiene una historia que tendríamos que necesitar un día entero para hablarte de todo. Yo rescaté algunas cositas como para no hacer aburrida la rocola y que la gente disfrute también de algunas canciones. Vos sabés que yo te decía que su mamá era brasileña, nacida en la ciudad fronteriza de Santana do Livramento. Y su papá, tamborilero de barrio Alsina de Uruguay. Y su papá los abandonó a su familia cuando el Negro tenía 2 años, que empezó a enfermarse, que yo te hablaba de esa tuberculosis. Y Rubén se crió con su mamá, con sus 2 hermanos, con una tía, con primos. Era un atorrante, según lo que él dice mismo, ¿no? Alguna vez declaró que fue a 6 o 7 colegios y no había terminado la primaria. Desde chico era un fanático de los Beatles, de Louis Armstrong y de Carlos Gardel, que sus primeros años en la música fueron a los 10 como integrante de la comparsa de negros Morenada, que su primer seudónimo Zapatito era causa de que de sus grandes zapatos, porque tenía un pie grande, entonces le decían Zapatito por semejante pata que tenía, ¿no? Él lo expresa así. A los 15 años integró una murga, la Nueva Milonga, además de cantar en la orquesta tropical candombera Cubanacán. Estos fueron los primeros pasos del Negro Rada como músico, ¿no? Entre 1958 al 62 fue vocalista de un grupo de jazz, The Hot Blowers. Mirá vos cómo se va el jazz. O arranca ahí eligiendo el jazz. En el 65 forma parte de El Quinto, marcando ahí sus inicios como profesional. Pasó por Totem, otro de los grupos, así se llamaba Totem, todo esto entre el 58 y el 62. En el 69, ahí comienza su carrera como solista. Y ahí empiezan algunos temas. Fíjate vos que él participa en el 69, en el 4º Festival Mundial de la Canción que se hace en Río de Janeiro, con una canción que se llama Si te vas. ¿Pero sabes quién gana ese festival? Joan Manuel Serrat con Penélope.
0: Mira vos.
1: Tuvo chances, pero gana Joan Manuel Serrat. Él lo destaca, dice, nos ganó Joan Manuel Serrat con Penélope, dice. ¿Qué podemos discutir del Nano con Penélope? Bueno, gana el festival Nano de la canción, el 4º festival en Río de Janeiro. Las Manzanas, otro de los temas, logra una gran popularidad, logrando ahí grabar su primer disco. Y ahí aparece el tema, ¿no? Ahí aparecen temas de él, ya se va metiendo, como Ayer te vi, Chinga Chilinga, Malísimo, Pájaro Africano o Upa Negra. Son los primeros temas de su álbum. Escuché esto porque esto es lo que me llamó poderosamente la atención leyendo un poco su biografía y he escuchado algunas entrevistas de él anoche. Al principio el público blanco no terminaba de aceptarlo, el público blanco de Uruguay. Él dice que el sutil racismo uruguayo lo segregará como personaje simpático y gracioso, porque él dice, yo le ponía onda. trataba de ser lo más simpático, pero había un sutil racismo de los uruguayos para con él, que era negro. Bueno, y a partir de la década del 90, ahí empieza a romper los moldes. Fíjate vos todo lo que pasó para que él rompa algunos moldes en el 90, aunque su popularidad en Argentina empieza antes. Mirá vos, en Uruguay no lo aceptaban tanto, y en Argentina desde el 1980, 81, 82 inicia un periodo de popularidad en Argentina. Y ahí aparecen canciones como Rock de la Calle, Blumana o Candombe para Gardel. Pero bueno, esto es en Argentina con algunas canciones. En los 90, con apremios económicos, se radica en México. No le va tan bien. Fue telonero de Sting, de otros grupos, pero no le va bien en México en los 90. Vuelve a Uruguay en el 95. Y a partir de ahí es como que él irrumpe y aparece, se quiebra algo desde el afecto, desde el cariño de toda su tierra, y temas que lo popularizan, como sí. Loco de Amor, sí. ¿Quién va a cantar? Cha cha cha muchacha, Muriendo de Plena. Esta canción, Muriendo de Plena, es un poco, te lo recomiendo que lo tengas ahí para tirar, ¿no?
0: Lo tengo en puerta, y inclusive estoy viendo acá en el Face mío de Marcelo Antonio Martínez, en un incipiente de 2013, cuando el Estado una vez más le daba la espalda al pueblo intentando desalojar un proyecto de cultura popular con infinitos sueños, el Negro Rada nos regaló su apoyo con una foto que hoy podría mal pensarse como IA, como inteligencia artificial, y no es así, cuando no. Un cartelito del Negro decía: yo también soy el Birri. El Birri, el que bueno, está ahí en el Barrio Sur, ¿viste? Que se hizo.
1: Claro, porque él destaca en su biografía una visita a Santa Fe, y que a través de la Universidad Nacional del Litoral él destaca precisamente todo esto. Él viene a Santa Fe lo recibe con los brazos abiertos, y él habla precisamente de todo esto que vos estás haciendo mención.
0: Qué lindo, ¿no? Qué cosa interesante, sí, qué importante, sí, sí. Esto.
1: Bueno, después del 95, él cuando ya se abre para los uruguayos, que hablaban de esa mirada de los blancos para con los negros, principio, bueno, pero lo fue superando. Él fue cuádruple latino en Uruguay y en Argentina, y disco de oro en Argentina. El Alegre Caballero, como se lo conocía o se lo llamaba, que también incursionó. Mirá vos, Marcelo, lo que hace el Negro. Trabajó para chicos e hizo discos infantiles. Y a partir de los 65 se baja de los escenarios, dice: a los escenarios basta. Pero siguió cantando y haciendo temas para discos. Pero dice: ya estoy grande, ya no es lo mismo. Voy a hacer temas, voy a cantar, pero me meto en estudios. No hago recitales, porque ya estoy grande. Así que él se fue marcando sus etapas, ¿no? Después hizo infinidad de canciones, reeditó éxitos, pero si tenés Muriendo de Plena, después te cuento la historia.
0: Tengo, ahí lo hacemos rodar, Fabián, ahí lo hacemos rodar a pleno, ¿eh? Ahí lo hacemos.

0: lindo, ¿eh? Cuánta alegría que tenía, sí. con cuánta alegría transmitía, ¿no?
1: Sí, no, tremendo, tremendo, porque te voy a decir algo. Esa canción que estábamos escuchando, la pusieron en el velorio.
0: Sí, la pusieron en el velorio. En el
1: velorio, con sus hijos y con artistas uruguayos, de los que también estaba Natalia Oreiro con su esposo Moyo, y otros artistas célebres de Uruguay, personajes uruguayos, amigos de él.
0: Aparte, querido Fabián, muy querido, sí, muy querido, muy querido él, porque la actriz es argentina. Yo la sigo, por ejemplo, una actriz que me gusta mucho, que es Lorena Vega. Le hizo un homenaje, le estaba haciendo un homenaje en su Instagram, ¿no? Sentidas palabras, viste, textos cortos, pero muy sentidos, ¿no? Son muy tendidos. Lo que le estaban, pero en el velorio, que lo velaron en una suerte de legislatura o algo así, que tiene la bandera de Uruguay arriba del cajón, y a su vez dos guardias, ¿no? Dos guardias de uruguayos, ¿no? Y cantaron la canción esta, cantaron esta canción.
1: Y por ahí andaban los hijos, y la verdad que fue muy lindo. Muriendo de Plena, la canción que convirtió la muerte en una celebración de vida, como él decía, se convirtió en uno de sus clásicos desde el año 2000. Realmente fue esa inversión del rito funerario, fue una de las clases de su masividad con la canción, la música para él. Pero sé que hay una historia de Muriendo de Plena. Él arma el álbum, como arman todos los artistas que eligen las canciones que van a hacer. Bueno, elijo esta, y vi en la que estaba su trabajo, de las canciones que sacaba en el disco, Muriendo de Plena. El productor, Cachorro López, que son muy amigos, no estaba convencido en sacar ese tema. No, no podés decir esto, no podés decir aquello, me parece que esta canción no va, negro. El negro le dijo, si no sale este tema, no saco el disco. Así le contestó, claro. De la buena relación y la confianza que tenía con un productor extraordinario como Cachorro López, que era uno de los productores discográficos, musicales, muy importantes de toda Latinoamérica. Pero Cachorro López le había dicho, negro, no, este tema vamos a sacarlo. Si no sale este tema, no saco el disco. Cachorro López le dijo, bueno, el disco es tuyo, son canciones tuyas, bancate la voz entonces. Y terminó reventando en venta, en la repercusión, en la alegría que tenía la gente al escucharlo, como recién lo escuchábamos, Marci,
0: sí,
1: ¿no?
0: sí,
1: escucha, así que bueno, este es el homenaje. A ver, ¿tenés algo más?
0: Ahí va.

0: Uno de los intérpretes favoritos de un amigo que tenemos en común, ¿no?
1: ¿Ah, sí?
0: Sí.
1: No sabía.
0: Sí, sí, la toma de la toma de la cintura a su prometida y le gusta, sí, mover así con este ritmo candombero, porque tiene una suerte de, viste, que tiene algo de candombe esto, ¿no? Tiene algo adentro, sí, tiene, sí, algo de, sí, candombe, algo lindo. Sí, sí, le gusta, sí, sí, le gusta. Este, van moviéndose con una rodajita de pan dulce en la mano, viste, y se van moviendo.
1: Sí, sí. Qué bueno.
0: Está bueno, bueno esto, está muy bueno. Bueno, está muy bueno.
1: Bueno, entonces hicimos bien en rendirle homenaje al Negro Rada.
0: Exactamente.
1: Hoy, para
0: exactamente.
1: Recordar.
0: Me parece que hay que rendir homenaje a aquellas personas que han brindado alegría. ¿Mm? Sí, el Negro, sí, Rada, sí, brindó alegría, brindó mucha alegría y esto es importante. Sí. La verdad que, bueno, estamos saliendo en directo nosotros todos los días para Uruguay, para Canelones, así que
1: un homenaje
0: me parece que es muy bueno, muy bueno. Yo, digamos, tengo un respeto y un cariño muy grande por los uruguayos y la verdad que los quiero mucho, los uruguayos.
1: Sí. Yo también,
0: gente bárbara, ¿no? Gente bárbara. Hay algunos que hablan, sí, que también, boludeces, otra que bueno, pero qué sé yo, nadie. Pero que a mí me da la sensación de gente linda y bueno, y en la cultura han entregado yo me apoyo mucho también me gusta mucho Lucas Hugo, otro uruguayo interesante,
1: sí,
0: que viene ahora, que
1: día,
0: se le falleció su hija de 23 años, está pasando un momento muy
1: tremendo,
0: difícil, ¿no?
1: Tremendo la canción que le hizo.
0: Tremenda la canción.
1: Escuché el otro día poniéndole la canción.
0: Sí, tremendo la canción que le hizo, es una cosa increíble. Pero bueno, qué lindo homenaje, Fabián, para el Negro, sí, Rada.
1: Sí.
0: Salió un poco de contexto, tenías pensado, sí, otra cosa, pero salió un poquito de contexto. Pero me parece que vale la pena.
1: Sí, sí, lo que teníamos preparado lo dejamos para otro día. Yo esta noche te llamaba porque tenía esa duda. Digo, che, me alegro, Rada, que ha transmitido tanta felicidad y tanta alegría.
0: Aparte, sí, en todas las notas que le han hecho al Negro Rada acá en Argentina, que han sido infinidad de notas que le han hecho, y siempre, a donde actuó bastante seguido, que me parece que a lo mejor el domingo harán un homenaje en la peña de Murphy. Ahí también actuó mucho,
1: sí,
0: actuó un montón.
1: Sí, exactamente.
0: Y seguramente le van a hacer un pequeño homenaje. Pero entregó alegría, ¿viste? Su ritmo.
1: Sí.
0: Me parece que esto vale la pena. Es muy interesante.
1: Y nosotros los viernes en La Rocola, si bien le rendimos un homenaje a todos los viernes, cuando tratamos de convocar en La Rocola y poner un poquito, al ser viernes, aquellos que entregaron felicidad arriba de un escenario no tan romántico, no tan melosos, no. Y los viernes elegimos más.
0: Pero muy buen tema, muy buen tema el de Melendi, el de ayer que pediste, ese muy bueno, muy bueno.
1: Ah, Destino Casualidad.
0: Otro era que lo nuestro se quede nuestro.
1: No, ese es de Rivera.
0: Ah, de Rivera, de Carlos Rivera. Tenés razón. Perdón.
1: Carlos Rivera, ¿no? Rivera,
0: perdón,
1: que
0: perdón.
1: Lo nuestro se quede nuestro. Vos sabés que ese tema, que lo nuestro se quede nuestro, con Rivera.
0: Qué fuerte que es, ¿eh?
1: Sí, es muy fuerte. Ese tema te explico y te cuento. Muchas mujeres que te siguen, seguramente en el programa, lo van a recordar más que los hombres. Ese tema fue una de las últimas novelas que se hizo en Argentina, donde estaba Isabel Macedo, Mariano Martínez, ajá, y Eleonora Wexler, y me falta un actor que es ahora la pareja de esta chica, bueno, no me va a salir, alguien puede ayudar, el cuarto personaje. Eran dos actores, dos galanes y dos mujeres actrices, como Isabel Macedo y Eleonora Wexler, y en la novela se llamaba Amar Después de Amar.
0: Amar Después.
1: La novela.
0: Claro. Isabel Macedo, que es la pareja, es la pareja actual, si no se separaron,
1: del gobernador.
0: Del que fuera gobernador de Salta, Juan Manuel Urtubey.
1: Exactamente. Y Amar Después de Amar, si ahí la tenés, estaba Eleonora Wexler, Mariano Martínez, y me está faltando, que ahora es pareja en la vida real, antes era, fue pareja de Guido Casca, y ahora está con este actor, la chica. Hizo Florecienta, Florencia Bertotti, ¿puede ser?
0: Florencia Bertotti, ahora estoy chequeando a ver, bueno, para
1: rescatar... La pareja de Florencia Bertotti.
0: Está claro, acá está con...
1: ¿Amado?
0: Está Isabel Macedo, Leonora Wegler, Federico Amador.
1: Amador.
0: Virginia Lago y Pablo Novak.
1: Exactamente.
0: Estos son, bueno, los actores y las actrices que están. Eleonora, claro, Wexler me da una hermosísima, ¿no?
1: Una actriz de la
0: puta de madre, la también. Sí. Una, sí, actriz. No la veo Florencia Bertotti, por ejemplo.
1: Acá. No. Florencia Bertotti, yo te lo relacioné. En la vida real es la mujer ahora de Federico Amador.
0: Ahí está. Ahora te entendí.
1: Por eso yo no me salía Federico Amador y te referenciaba a Florencia, porque de Guido Casca se separó y se puso en pareja hace bastante, que está con Federico Amador.
0: Ahí está. Sí.
1: ¿Viste cómo te relaciona el mundo del sentimental?
0: Sí. No, pero bueno, me da las... Es lindo, no, es lindo saber estas cosas, así que... son tan desinhibidos las actrices y los... Viste que son mujeres que son desinhibidas por completo, ¿no? Las actrices, todas, pueden ser de Santa Fe, de cualquier lado. Las actrices y actores son todos, viste, muy caraduras, muy desinhibidos. Y porque, viste, que el actuar es un arte, no es tan simple. No cualquiera se sube arriba de un escenario y hace una escena o no sé yo. Me da la sensación que no pasa. Por ahí, ¿no? Por eso, yo las admiro un montón. A la actriz las admiro un montón. No tienen drama, viste, nada. No tienen drama en nada. Pero son espectaculares. Qué lindo, sí, te escucho.
1: Exactamente. No, que...
0: ¿Tuviste alguna actriz alguna vez? ¿Fuiste el novio o así pareja de alguna actriz?
1: ¿Así de actriz conocida?
0: Sí, actriz, o sea, de Santa Fe, qué sé yo, de actriz, que haya sido de los elencos acá de Santa Fe, de las obras de teatro, ¿no fuiste así? Así, novio, amigo, novio, amante, ¿no?
1: No.
0: Ah, no.
1: No.
0: Mira. Ah, bueno.
1: No. De Buenos Aires tuve ahí, viste, esas cosas que se dan da vuelta, pero no.
0: Un dirigente.
1: No se dio, ¿no?
0: Un ex dirigente de Colón, un vicepresidente primero, fallecido ya. Un día vino, sí, declaró que había sido, había estado una suerte de pareja, una suerte de amigovio, digamos, un tiempo bastante prudencial, inclusive cuando Colón viajaba, cada 15 días viajaba a Buenos Aires, se alojaba en un hotel y se encontraba con la ex mujer de Tinelli, por ejemplo, con Soledad Aquino. Y después, no sé si a todo esto anda a creerle, qué sé yo, viste, pero... que tuvo una incursión con una actriz modelo, me acuerdo también, de una morocha era, ¿viste? Esa morocha tipo Susana Romero, pero no era Susana Romero, era otra de esa época también, ¿no?
1: Sí, había sido,
0: bueno, que está desaparecida ahora, ya, obviamente, andás a ver.
1: Yo tuve posibilidades de una actriz modelo de Buenos Aires. Esto, pero dicho con mucho respeto, pero para... Yo estaba solo, hacía poquito que estaba separado, y un amigo de toda la vida, ex jugador de fútbol. ¿Me escuchás bien?
0: Te estoy escuchando bien, sí.
1: Ah, un amigo ex jugador de fútbol me dice: veniste, quédate en Buenos Aires, ¿cómo relatás? Y le digo: relato Colón hoy, mañana Unión, los dos en Buenos Aires. Venite a comer a casa, que justo hacemos una reunión de amigos, y bueno, y llegó esta actriz modelo muy jovencita, pero para noviazgo, pero no me daba el piné, tenía que ir a Buenos Aires permanentemente,
0: claro,
1: ¿viste?
0: Claro.
1: No, viste cuando vos decís, no, este partido
0: sí.
1: no es para mí.
0: Sí, no, sí, no, es un partido que no puedo jugarlo, claro, sí, sin duda.
1: No puedo jugarlo. Después te voy a contar porque no.
0: Estoy tratándome de acordar esta actriz, ¿no? Que no era Susana Romero, era modelo también, una así morocha, ¿no? Una morocha, bien morocha, pero bien negro, linda mujer, sí. ¿no? Pero no me acuerdo bien cómo era que se llama.
1: Morocha.
0: Sí, morocha.
1: Hay muchas morochas.
0: Sí, pero era bien pelo bien negro, ¿viste? Era bien negro. Bueno, no, él dijo que había salido, que había tenido una incursión, ¿viste? Habían tomado algo, que se anda a creerle, ¿viste?
1: Mira vos, qué lindo.
0: Pero bueno,
1: lindo.
0: Pero bueno, qué sé yo, está bien. ¿Por qué no?
1: Está bien.
0: Ya en algún momento me acordaré cómo se llamaba esta, o se llama, ¿no?
1: Mandame y me mandás el mensaje.
0: Y te mando, claro, sí, porque yo la relaciono como Susana Romero, pero no es Susana Romero, no era Susana Romero, era en esa
1: más
0: época.
1: Joven que Susana Romero.
0: En esa época, estábamos más o menos en esa época, estaban todas en esa época.
1: En esa época.
0: Sí, una. Había hecho muchos desfiles también en su momento, ¿viste? Después empezó a incursionar en la actuación, pero venía del formato de modelo, era modelo.
1: De las modelos de antes.
0: Entonces después pasaron, claro. ¿Viste? A actuar un poquitito y pero bueno, ya me
1: bueno.
0: Sí.
1: El tema ese amar de la novela Amar después de amar, que lo nuestro se quede nuestro, era el tema principal. Vuelvo a las canciones y vuelvo a lo que me decías de Rivera, que ha ido creciendo. Yo creo que ese fue uno de los temas que lo más impulsó al cantante mexicano.
0: Muy bien, pero aparte muy buen cantante,
1: Sí, muy bueno, muy
0: exactamente.
1: Bueno. De la nueva trova mexicana,
0: exactamente,
1: latina, de cantar canciones hispanas,
0: exactamente. Bueno, querido,
1: bueno,
0: Fabi,
1: buen fin de
0: Dios mediante, buen relato para hoy. Estamos hablando que tenés hoy 19 horas, la transmisión arranca a las 5 de la tarde, entonces, ¿no?
1: A las 5 de la tarde para Unión Sarmiento, y el domingo en Córdoba, Racing de Córdoba Colón, ahí voy con Marenoni. Hoy con el Gallego y el domingo con Marenoni, así que el lunes estamos con todo.
0: Exactamente. ¿Corona qué hora?
1: A las 5 de la tarde.
0: A las 5 de la tarde. O sea que estás arrancando 3 de la tarde la transmisión también.
1: A las 3 de la tarde estamos. Desde hace mucho que no voy a la cancha de Racing de Córdoba.
0: Mirá vos qué lindo. Allá en Nueva Italia, ¿no? Sí.
1: En Nueva Italia, exactamente. Ahí vamos a estar.
0: Exactamente. Bueno. Lo mejor para este fin de semana, Fabi. Gracias. Y Dios mediante, que el Señor siempre te encuentre en el primer lugar, ¿eh? Dale.
1: Abrazo grande.
0: Y nos estamos, abrazo grande. Chau.
1: Chau.
0: Fabián Massi, señores, con nosotros en La Rocola. El Negro Rada hoy, ¿eh? El Negro Rada a pleno. Bueno, me voy, señores. Me pasé de mambo, ya de recontrapasado de mambo estoy. Así que bueno, gracias a todos, que tengan un excelente fin de semana. Disfruten, si tienen ganas de tomar algo, tómenlo. Si tienen ganas de si tienen ganas de comer algo, cómanlo también. Hagan todo lo que tengan ganas de hacer, me parece que vale la pena. La vida se merece ser vivida. La vida es un ratito, la vida es un instante. Tenemos que dedicarnos a vivir un poco, ¿no? Me parece que esto es lo importante. Gracias. Para mí es un gran placer haber terminado esta semanita de Sin Pelos en la Lengua. Programa 6713. Gracias a toda la gente que me acompaña con la pauta publicitaria, con el acompañamiento diario que me dan cada mañana. Vamos a estar conectados, mañana voy a estar conectado, el domingo voy a estar conectado, muy probable que haga un vivo el domingo en Face. Vamos a estar haciendo un vivo, vamos a estar hablando un poco de la realidad de lo que está pasando en la ciudad de Santa Fe. Gracias, que Dios reparta suerte y a todos ustedes los encuentre siempre en el primer lugar, que el Señor los bendiga. La vida es un instante, no se olviden nunca. Chao, hasta el próximo lunes, si la vida me lo permite. solamente si la vida me lo permite, vamos a estar acá arrancando una nueva edición de Sin Pelos en la Lengua. Chau, chau.

0: Son las 10 de la mañana, 31 minutos.
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8: Son las 10 de la mañana, 36 minutos.
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0: Vamos a cantarles un estreno, ya el segundo estreno. Se llama Costumbres Argentinas y dice así.
1: Bienvenidos a Costumbres Argentinas. Estaremos compartiendo lo mejor de nuestro rock nacional. Desde ya, gracias por ser parte de este espacio, donde recordaremos lo mejor del rock argentino. En la puesta en el aire estará DJ Titito, producción general Facundo Pizarro y conducción Chente Pizarro. Bienvenidos, gracias. Te prometo que la vamos a pasar muy bien.

Vamos a Costumbres Argentinas. Hola, levantame un poquito, gracias. Muchas gracias, mi amigo DJ Titito Facu. Mi nombre es Chete Pizarro. Charlie, hola, ¿cómo andan? ¿Todo bien? Estamos aquí para pasarla muy, pero muy bien. Y como siempre, vamos a escuchar las mejores canciones de nuestro querido rock nacional, ¿ok? La línea de contacto es el 342-44-33906. Ahí te comunicas y tenés la posibilidad de ganarte cada viernes camisetas de Boca, River, Colón, Unión y la carga o la recarga de Pendrive Santa Fe. ¿Te queda la historia? Sumate a esta movida. Te prometo que la vamos a pasar muy, pero muy bien. Bienvenidos a Costumbres Argentinas.

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0: Son las 11 de la mañana, 3 minutos.
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0: 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Nos encontramos de lunes a viernes para escuchar, como siempre, las mejores canciones. Quédate con nosotros.

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recordando las mejores canciones de lunes a viernes, Costumbres Argentinas, algo ineludible. 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

0: las 11 de la mañana, 30 minutos.
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mañana, como siempre, de lunes a viernes, para escuchar las mejores canciones aquí en tu radio favorita. Ok, te quedás. Gracias, Titito, muchísimas gracias. Hijo querido, Facu, Charlie, mi nombre es Chente Pizarro, Marcelo Mendoza y los principales DJs que siempre están poniendo la mejor onda aquí en nuestro programa. Ok, gracias a todos. El viernes no te olvides, dos sorteos, ok. Todo el mundo anotado aquí de Santa Fe Capital, de los alrededores y de otros lares donde llegamos gracias a el internet, ok. Muchas gracias. Y el fin de semana, no te olvides, estamos con el séptimo día, haciendo tu previa para que vos la pases realmente muy bien con las chicas TC2000 y toda la movida, para que vos disfrutes de algo diferente. Solo música, solo lo mejor acá por tu radio.

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1: Nos encontramos mañana, como siempre, aquí en tu radio, la número uno. La pases muy bien, muchas bendiciones. Y hasta aquí disfrutamos de nuestro querido y gran rock nacional. Gente, chao.
0: Llegó el final. Gracias por haber estado. Próximo encuentro cuando escuches el mejor rock nacional. Hasta aquí, Costumbres Argentinas. Te hicimos compañía DJ Titito, Facundo Pizarro y en la conducción, Chente Pizarro. Gracias. Bendiciones.
2: ¿12:03?
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6: Esto no es verso. 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

0: 12 horas, 30 minutos.
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0: 13 horas, un minuto.
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0: 13:33.
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0: 14:02.
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0: 14:32.
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0: 15 horas, 4 minutos.
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0: 15:30.
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1: 16 horas, 1 minuto.
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0: Viernes en la República Argentina, señoras y señores. Viernes para comenzar la previa del fin de semana. Viernes, portal del fin de semana. Y qué mejor que hacerlo de esta manera. Moonshine. Esto suena muy lindo y marca el comienzo de este querido Radio Top. Hola país. Bienvenidos a una nueva entrega, bienvenidos al viernes, a disfrutarlo, a sentirlo, a vivirlo con el equipete que me acompaña día a día, ¿no? ¡Qué lindo el viernes! ¡Cómo me gusta el viernes, chicos, señoras y señores! 2 horas de radio, fundamentalmente el top. Me acompaña en el departamento comercial mi amigo Fer, está musicalizando Ale. La voz comercial artística Caro Montalbano, Pablo Matus y Fabricio De Laurenti. En la producción y puesta en el aire para Radio Play Studio, como todos los días, Mari, esto es él. Bueno, mi nombre es Gustavo Castro, capitaneando una vez más este top, que donde los metemos en el viernes se pone muy, pero muy lindo porque estamos en el portal del fin de semana, ¿no? El viernes tan cerca del lunes, el lunes tan lejos del viernes. Siempre lo digo porque, bueno, es así que va a ser. Bueno, chicos, señoras y señores, en el Facebook, Gustavo Castro Locución. En el Twitter, Gustavo Castro GC. En Instagram, Gustavo Castro Locutor. Ahí me encontrás. Y podemos ir armando juntos este Radio Top.
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0: Hoy viene muy, pero muy sofisticado el tema musical. Los sonidos musicales vienen muy, muy, muy sofisticados. Esto es Anton Aistunin para presentar esta versión mix realmente interesante, más que interesante, con un house importante del tema Kitted. Y suena muy lindo, muy, muy, muy verano, me da la sensación, muy, muy playa, muy surf, muy recorrida por diferentes puntos de la costa de algún país.

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3: Venimos así levantando de a poquito, pero muy suave. Ermin Van Buuren, Jadon Didil. Esto es In Out of Love. Suena muy, muy interesante, ¿no? Escuchamos.

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0: chicos, señoras y señores, en este viernes vamos estableciendo la primera pausa comercial. Vix, Paul Mayer y Illusion for You. Sonando por aquí, suena lindo. Pausa, anunciantes y ya volvemos. Hoy me parece que viene muy, muy onda verano y suena así en el top.
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0: 16 horas, 32 minutos.
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1: Chicos, señoras y señores, uno de mis temas preferidos del francés de Bob Sinclair, junto a Akon y Till the Sunrise Up. Muy lindo, me encanta, suena muy bien

Love Addict, versión remix. Vamos compartiendo un viernes, te dije, con mucho punchy punchy, pero hay para todos los gustos, ¿eh? Este es simplemente el comienzo, estamos en el viernes, estamos sintiendo, palpitando el portal del fin de semana. ¿Te parece? Escucha, escucha.

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1: Banda de sonido nacional y me encantan los Airbag. Mila, Saturno y el Río. Excelente tema.

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3: 17 horas, 2 minutos.
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Me meto en el bloquecito número 3 del día viernes. Venimos muy, pero muy tranquilos como para disfrutar del fin de semana. DCF, para hacer If You Now. Muy sama.

Chicos, señoras y señores, Deep Shock, Mr. New, junto a Cristina. Do what you want.

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1: Clásico de los 80s, pero tiene que ver con Desirilés. ¿Te acordás? Esto es un tema muy bien remixado de Voyage Voyage, sonando aquí una vez más en el viernes.

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1: Bueno, chicos, nos vamos a la última pausa comercial, pero es un placer enorme, señoras y señores, presentar a Ricardo Mollo, sanar es el tema y establece la pausa comercial.

0: 17:38.
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estoy metiendo en el último bloquecito con un clásico inolvidable, pero con remix muy de esta época, muy verano. Dr. Alban, It's My Life, viejo éxito, ¿no? Pero un

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2: Momento del cambio en Chule. Es el tema que presenta Rauw Alejandro. Hacemos un cambio vertiginoso dentro de la música de este querido y siempre vigente Radio.

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1: Otro de los cortes, de los tantos cortes de Pedro Capó. Esto es Day by Day, ¿te acordás? ¿O suena una vez más? Sí.

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1: Y llegamos al punto final con Dylan Fuentes, con Noche de Soledad, para decirte que tengas un lindo fin de semana, que lo pases muy pero muy bien, y nos encontramos el lunes.

0: vamos adelante.
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2: 18 horas, 11 minutos.
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7: El otro día, escuchándome en la radio, me escribió Ricardo, un vecino de Barrio Los Troncos, y me contó algo hermoso que lo quiero contar. Me dijo que él todos los días piensa en algún familiar y no le pide nada, sino simplemente le pregunta cómo está. A algunos los llama, a otros les manda un mensaje. Me dijo que empezó con su mamá cuando cayó en la cuenta de que podían pasar varios días sin hablar. Después le sumó los hermanos, los sobrinos, algún amigo. Y me dijo algo que me quedó dando vueltas. Titi, hay gente que necesita que le pregunten cómo está y no lo va a pedir nunca.
6: 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Y pasa acá, en nuestra Santa Fe. 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
2: 18 horas, 31 minutos.
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0: 19:05.
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0: 19 horas, 31 minutos.
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1: Son las 20 horas.
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7: Y este es un muy buen hábito que tienen entre varias personas. El otro día estaba en un club de barrio y veo que en un estante había varias herramientas. Pensé que eran del mismo club, pero no. Las habían donado los propios vecinos para que las use el que las necesite. Y al lado, colgado, había un cuaderno, lo abrí creyendo que era algún libro de actas, pero era una lista donde se anotan herramientas que la gente no regala, pero que sí presta. Taladro, llaves, una escalera chica, hasta una hidrolavadora, decía. Empezó con un vecino que tenía un taladro guardado, que usaba con suerte una vez al año, y hoy está todo anotado ahí. La herramienta, de quién es, quién se la lleva y la usa prestada y cuándo la devuelve.
6: Esto no es verso. Y pasa acá, en nuestra Santa Fe. Habituate con Titi.
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0: Eugenia Quevedo. Muchísimas gracias.
1: 20 horas, 32 minutos.
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